0: Nunca pares de soñar a cargo de la huesuda. Lo escuchas en Alternativa 98. ¿Y qué onda? ¿Cómo estás? Muy buenas tardes. Tengas el día de hoy. Yo soy Leo Ortiz y estás escuchando Melomaníaco en Alternativa 98 en este miércoles 26 de agosto del año 2026. Y justamente aquí están en cabina con nosotros los chicos de La Huesuda y también de Pasajes, porque como ya sabes, cada semana aquí en Aguascalientes hay música en vivo en la Escuela Manos. ¿Qué onda, chicos? ¿Cómo están? Qué gustazo tenerlos por acá.
1: Muy bien, gracias.
2: También todo muy bien, gracias por invitarnos.
0: No, un gustazo tenerlos aquí en la cabina de Alternativa 98. Y cuéntenos un poco acerca de esta canción y de este proyecto de La Huesuda. A ver, cuéntenos.
1: Bueno, La Huesuda pues ya es un proyecto que tiene 18 años.
0: Ajá.
1: Y pues seguimos picando piedra. Ahora con este concurso de explosión vamos a intentar pasar todos los filtros para quedarnos con el premio, y si no, pues al menos queda la experiencia.
0: Justo, que la experiencia, al llegar ahorita ya estas, porque ya son eliminatorias, ya todos son ganadores, pero cuéntanos un poquito acerca de, pues es un proyecto de ska, es un proyecto que tienden a ser numerosos en escena. Cuéntanos cuántos músicos traen, qué onda, qué es lo que vamos a poder ver.
1: Pues mira, nosotros somos 7 músicos en escena, y pues realmente ahí lo que es la fiesta son los metales.
0: Ok.
1: Y pues ahora sí que las canciones son tanto de protesta, tenemos canciones de amor, tenemos canciones de desamor, pues realmente le pegamos a todo, pero pues básicamente lo de nosotros es como la fiesta, y pues son canciones que se disfrutan desde el primer acorde. Y pues para la gente que no nos conozca, pues pedirles y decirles que se den la oportunidad de escucharnos, que asistan el viernes y ahí nos estarán viendo en vivo.
0: Perverso. Por acá a nuestros amigos de Pasajes, cuéntenos un poquito acerca de este proyecto, qué es, cómo lo definen y todo lo que hay que saber.
2: Bueno, pues nosotros ya llevamos como unos 2 años más o menos que empezamos el proyecto y pues nos gusta meter un poco de todo. Sí, entre la conexión que llegamos a hacer, somos 4 integrantes, traemos un poquito de todo, incluso uno de ellos viene desde Veracruz. Entonces intentamos meter un poquito de los sonidos que cada quien trae, pues de sus experiencias, de lo que les gusta escuchar y de lo que han vivido. Entonces mucho de eso lo plasmamos en nuestra música. Entonces sí traemos en el evento para que lloren, para que salten, para que brinquen, para que vivan todas las experiencias y emociones que puedan.
0: Perfecto. Y bueno, este viernes en la Escuela Manos van a estar ahí. No es como una batalla entre ustedes dos, sino que más que nada es una eliminatoria. Así que en este momento cuéntenos todo lo que hay que saber, a qué hora hay que llegar, dónde va a ser, todo lo que hay que saber para este viernes.
3: Sí, claro que sí. Pues nosotros empezamos a las 7 p.m. el 28, este viernes 28, y aquí nuestros hermanos de La Huesuda a las 8, si mal no me equivoco.
0: Okay.
3: Entonces ya pueden empezar a entrar al foro, a ver, ahora sí, asientos disponibles, relacionarse incluso con los mismos integrantes de las bandas desde antes de las 7 p.m., puedo decir que desde las 6 y media ya pueden ingresar al establecimiento.
0: Perfecto, que justamente es en la esquina de Nacozari con Alameda. Ahí está la Escuela Manos. A partir de las 6:30 aproximadamente pueden ustedes llegar, que recuerden que es entrada libre, pero es importante que asistan, porque además de que es música totalmente en vivo aquí en Aguascalientes, que se agradece que pues haya estos espacios para descubrir nuevas bandas, nuevos talentos, nuevos artistas aquí en Aguascalientes. Además es importante la presencia de la gente, porque justo también cuenta para la votación, ¿no?
4: Sí, cuenta la votación, la gente que asiste, también cuenta también cómo es que se mueve la banda, cómo se expresa, cómo mueve al público, y pues esperamos que todos la pasen muy bien con nuestras canciones, nuestra música.
0: Perfecto. Pues ahí está, recuerden ir a seguirlos en las redes sociales, vayan a seguir las redes sociales del IMAC para que estén enterados de cómo va la tabla, de cómo va todo, porque recordemos que esto de la explosión es una iniciativa del Instituto Municipal para la Cultura de Aguascalientes, el IMAC, y pues vayan a seguirlos ahí en redes sociales para que estén al pendiente de todas las fechas que va a haber y todo lo que va a pasar, porque recuerden que pues el ganador siempre se lleva buenos premios, incluso por ahí el año pasado. La banda que ganó fue la que abrió el concierto de aniversario del aniversario de la ciudad, que estuvo DLD, me parece. Entonces, también son buenos premios los que hay, así que vayan a apoyar a sus favoritos. ¿Cómo los encuentran en redes sociales y en plataformas para que vayan a seguirlos? A ver, por acá La Huesuda.
4: Nosotros La Huesuda es @la.huesuda.band en Instagram y La Huesuda es K en Facebook.
0: Que es Huesuda con W, no con H-U, con W, La Huesuda con W, para que vayan ahí a buscarlos. ¿Por acá a Pasajes?
2: A nosotros nos encuentran como Pasajes Banda en Facebook, igual en Instagram como @pasajesbanda, y ya en plataformas para escuchar nuestra música solamente como Pasajes.
0: Perverso. ¿Por acá algo que gusten agregar antes de despedirnos con la siguiente canción?
1: Pues nada más que asistan al concurso. Que vean la eliminatoria y pues ahí nos den el visto bueno en vivo a las dos bandas. Como comentas tú, no es tanto una batalla, sino es más que nada mostrar qué es lo que tenemos en vivo y pues pasar el rato en buena onda con toda la gente que vaya, y pues que nos apoyen tanto a una como a otra banda. No es tanto la batalla, sino, como comento, es la experiencia que vamos a tener ahí, y pues ahora sí que gane el mejor y a seguir con esto de la música.
0: Perfecto. Por acá, ¿algo que gusten agregar?
3: Igual aquí que comparto la misma opinión que nuestros hermanos de Aguasuda. Ahora sí que es un evento donde Aguascalientes va a demostrar qué es lo que tiene en calidad música. Así como grandes músicos, buenas composiciones. Ahora sí que aquí en Aguascalientes hay muchísimo talento, desborda muchísima calidad.
0: Totalmente.
3: Entonces ahí mismo pueden encontrar bandas que pueden crecer con tan solo escuchar un pequeño fragmento de sus canciones.
0: Perfecto, pues vayan a escucharlos en plataformas, vayan a seguirlos en redes sociales y sobre todo vayan a apoyarlos este viernes ahí en la Escuela Manos, vayan a seguir al Instituto Municipal de la Cultura de Aguascalientes y nos vamos con una rola de Pasajes, esto se llama Y Otra y lo escuchas en Melomaniaco.

0: años, 80 años. Lamentablemente, Timothy James Curry, mejor conocido como Tim Curry, falleció en Los Ángeles, California, a la edad de 80 años, este gran actor, comediante, cantante, y que justo fue la voz de una generación. Lo recordarás por interpretar justamente a It, el payaso Eso, Pennywise, obviamente, y por esta gran, gran película en la cual interpreta al doctor Frank and Furter, que justo él lo interpretaba en la puesta en escena en la obra de teatro en Londres en 1973 y en Los Ángeles en 1974. Y pues justo la obra gustó tanto que en el año de 1975 decidieron hacer la película de The Rocky Horror Picture Show, en la cual pues el protagonista es el señor Tim Curry. Y que esta película, al llegar a los cines, pues fue un escándalo. Si tú has visto la película, pues sabrás por qué fue un escándalo, ¿no? Porque la gente es mucha. Por eso es la única verdadera razón de por qué solo duró una semana como tal el estreno de The Rocky Horror Picture Show. Pero en los cines underground, en las salas independientes, en la ciudad de Nueva York, incluso había salas que solo transmitían esta película, y había gente que devotamente durante años iba a ver esta película, gente que acumuló más de 200 vistas de esta película. Es una película de culto en toda la extensión de la palabra. Muchísimas personas pues crearon una identidad a partir de esta película, la cual pues fue en el año de 1975. O sea, si ahorita en 2026 la gente es mocha, imagínate cómo era en el año de 1975. Fue una película que arropó a todas las culturas alternativas y sobre todo a la comunidad LGBT plus. Justamente esta película que pues forjó la identidad de muchas personas, y que pues Tim Curry será recordado por muchísimos, muchísimos años por su carrera como actor y por ser una gran persona. Justamente lo que vamos a escuchar a continuación, esto se llama I Can Make You a Man, a cargo de Tim Curry. Lo escuchas en Melomaniaco.
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0: I'm Going Home, a cargo de Tim Curry, parte del soundtrack de The Rocky Horror Picture Show, es lo que acabas de escuchar aquí en Melomaníaco, en Alternativa 98. El día de hoy, pues recordando a Tim Curry, el día de hoy, que lamentablemente ha partido de este mundo a la edad de 80 años. 19 de abril de 1946, cuando nacía en Inglaterra, Tim Curry. Lo recordaremos siempre. Hay que ser el día de hoy, pues, un maratón de películas de Tim Curry para recordarlo. Bueno, vamos a un corte rapidísimo. No te despegues, estás en Melomaníaco, en Alternativa 98.
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Lo que acabas de escuchar se llama 9 to 5, a cargo de Dolly Parton. Dolly Parton, que justamente el día de ayer, 25 de agosto del 2026, pues también fallece a la edad de 80 años, al igual que Tim Curry el día de hoy, ambos del año de 1946. Fallecieron con un día de diferencia a la edad de 80 años. Y que justamente Dolly Parton, una de esas mujeres que cambiaron la historia de la música, le pese a quien le pese, le duela a quien le duela. Dolly Rebecca Parton, nacida en Tennessee un 19 de enero del año de 1946, que falleció lamentablemente el día de ayer en Nashville. Ella, cantante, compositora, escritora, actriz, productora y filántropa, también empresaria, porque todo lo que nos dijeron que era la Madre Teresa de Calcuta, que no fue, sí lo fue Dolly Parton, porque ella pudo haber sido billonaria, o sea, ni siquiera millonaria. Pero ¿saben por qué no llegó a ser billonaria? Porque muchísimo del dinero que ganaba lo invertía en, pues, asociaciones benéficas para, sobre todo para los niños. Creó más de 27 mil empleos durante su vida. Tiene por ahí una fundación en la cual cada mes le regala libros a niños de escasos recursos. Construyó escuelas, invirtió un montón en educación, sobre todo para las comunidades marginadas. Dolly Parton, verdaderamente la reina del country. Y aparte de todo eso, un gran, gran ser humano, que lamentamos demasiado la pérdida de un artista tan grande como lo fue Dolly Parton. Quienes la admiraban, infinidad de artistas: Elvis Presley, Johnny Cash, el propio Paul McCartney. Incluso por ahí tiene una canción con Paul McCartney y Ringo Starr. Vamos a estar haciendo un pequeño homenaje a la gran artista que fue, es y seguirá siendo Dolly Parton. Lo que vamos a escuchar a continuación, es Dolly Parton junto a Linda Ronstadt. Esto se llama To Know Him Is To Love Him, y lo escuchas en Melomaniaco.

Let It Be, esta canción original de los Beatles, en esta preciosa versión de Paul McCartney, Ringo Starr, pero en la voz Dolly Parton, justamente del último álbum que lanzó en vida, el álbum Rockstar, justamente Rockstar, este álbum que es un álbum de covers, sí, tiene una canción original que es la que se llama Rockstar, pero tiene, por ejemplo, Every Breath You Take de The Police junto a Sting. Tiene por ahí Long As I Can See The Light con John Fogerty de los Creedence Clearwater Revival. Tiene por ahí una canción con Stevie Nicks. Tiene una canción con Peter Frampton, tiene con Joan Jett y los Black Hearts, tiene con Miley Cyrus, que pues fue como su aprendiz también, Miley Cyrus. Tiene por ahí una canción con Elton John, tiene por ahí pues justamente esta versión con Paul McCartney y Ringo Starr. Tiene Free Beer de Lynyrd Skynyrd con Lynyrd Skynyrd. Así, o sea, tiene muy, muy buenas versiones en ese álbum y algunas canciones originales y otras reversiones de sus propias canciones. Y que justamente el día de hoy, la verdad, desde ayer yo me sentía consternado realmente por la muerte de Dolly Parton. Si bien no consumo del todo su música, sí me gusta su música, pero pues no es como la música que consumo, pero sé que era una gran, gran, gran persona. O sea, regaló, donó más de 270 millones de libros. En su ciudad natal, la tasa de deserción de la escuela bajó del 35% a solo el 6% por todas las becas, apoyos en prepa, en universidades que daba. Daba un montón de becas a las personas. Sigue enviando hasta el momento 3 millones de libros al mes por correo a diferentes personas, a diferentes comunidades de escasos recursos. Aparte de que usaba pues su posición para apoyar movimientos como el Black Lives Matter, como a la comunidad LGBT. La verdad es que fue una persona sumamente altruista durante su vida, y justamente su familia está diciendo ahorita: no nos manden flores, no nos manden nada. Si quieren hacer algo para recordar y pues honrar la memoria de Dolly Parton, es donar justamente a todas las asociaciones benéficas y altruistas que ella misma formó. Verdaderamente, como te comentaba hace rato, o sea, ella no llegó a ser billonaria por todo el dinero que donó. O sea, donaba tanto dinero que nunca se llegó a convertir en billonaria. Lo pudo haber sido, como muchos otros artistas, pero ella dijo: ok, si este dinero llega a mí, es para ayudar al pueblo. Vamos a escuchar a continuación tal vez el éxito más grande de Dolly Parton, esta canción llamada Jolene, y la escuchas aquí en Melomaníaco, en Alternativa 98.

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A cargo de Chet Atkins junto a Dolly Parton, que justamente el señor Chet Atkins, uno de los más grandes guitarristas de la historia, tal vez el guitarrista más grande en la historia del country y el rockabilly, el señor Chet Atkins, en esta gran canción junto a Dolly Parton, que lamentablemente pues el día de ayer falleció a la edad de 80 años. Lo que vamos a escuchar a continuación es una canción que muchos recuerdan, pero no por ser una canción de Dolly Parton. Pero esta canción originalmente fue escrita e interpretada por Dolly Parton en el año de 1974. 1974 fue un hitazo en aquel momento la canción, tanto así que el propio Elvis Presley solicitó cantar esta canción. Pero no existe una versión con Elvis Presley. ¿Por qué? Porque todos conocemos la horrible persona que era el señor Tom Parker, el coronel Tom, el manager, o más bien el dueño, el esclavista de Elvis Presley. Pues era una persona horrible, ¿no? Y le dijo a Dolly Parton, ¿sabes qué? Elvis quiere grabar tu canción. Y pues Dolly dijo, sí, pues claro, qué honor que una persona que yo admiro tanto como Elvis Presley pues quiera grabar una de mis canciones. Claro, adelante, vamos a hacerlo. Y el coronel le dijo, ¿sabes qué? Pero me vas a tener que dar el 50% de las ganancias, porque pues la va a grabar Elvis y todo el rollo, ¿no? Y Dolly dijo, no, yo sé cuánto vale mi canción y con todo el dolor de mi corazón tengo que decirte que no. Por más que sea Elvis Presley y que yo ame y admire a Elvis Presley, no puede grabar mi canción si me estás pidiendo esa barbaridad. Que básicamente el malo del cuento ahí, como siempre, fue el coronel Tom, ¿no? Entonces cuentan que esa noche Dolly Parton lloró desconsoladamente toda la noche porque tuvo que darse su valor a sí misma y decir, ¿sabes qué? Mi canción vale mucho y no puedo darte esa cantidad por más que sea Elvis Presley. Y entonces tuvo que rechazar a Elvis Presley y pasó toda la noche llorando por eso. Pero aún así no cambió su opinión. No sería hasta el año de 1992 cuando una joven llamada Whitney Houston había sido encomendada para grabar una película como parte de la banda sonora de la película El Guardaespaldas. Entonces, cuenta la propia Whitney Houston que al subir a un taxi estaba sonando esta canción de Dolly Parton en la radio. La escuchó y dijo, esta es la canción que tengo que grabar esta canción. En ese momento llegó a casa, hizo lo posible por contactar a Dolly Parton y decirle, ¿sabes qué? Necesito grabar esta canción. Llegaron a un acuerdo en la cual pues Dolly cede el derecho para que Whitney Houston pueda grabar esta canción y se convierte en un clásico por segunda vez. La primera vez en el año de 1974 y la segunda en el año de 1992. Esta canción se llama I Will Always Love You, a cargo de Dolly Parton, el día de hoy, recordando a una gran artista, pero sobre todo a una gran mujer. Y la escuchas en Melomaniaco.

0: I Will Always Love You, a cargo de Dolly Parton. Lo escuchas en Melomaníaco. Vamos a un corte y volvemos.
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Suspicious Minds, a cargo de Elvis Presley, es lo que acabas de escuchar aquí en Melomanía con Alternativa 98. Justamente esta canción lanzada un 26 de agosto de 1969, un día como hoy, pero de 1969, esta canción del compositor Mark James, interpretada por el rey del rock and roll Elvis Presley, llega justamente pues al mundo, llega esta canción, interpretada originalmente en el año de 1968 por el propio escritor de la canción, Mark James, pero no sería la versión, hasta la versión de Elvis Presley, aquel 26 de agosto del 69, que esta canción pues se convierte en un hit a nivel mundial y llega al número uno de las listas de popularidad en aquella semana, última semana de agosto de 1969. Y que justamente esta canción pues se convertiría instantáneamente en un clásico del señor Elvis Presley. Saludos para todos los que ya están por acá en el centro de mensajes, para todos los que ya se están reportando al 449-994-6480. 449-994-6480. Acá te leo, acá te escucho. Ya sabes, saludos para Verónica, para El Cuervo, para Bren, para El Fantasma, para Osvalder, Sifu, para Monse, para Amin y nuestros amigos de Addictive, para César y toda la banda de los Hijos de la Ouija. Para todos los que ya están por acá, justamente un día como hoy, pero del año de 1966, 26 de agosto del 66, una de las más grandes artistas del movimiento Riot y de este movimiento de la música femenina de los 90s, Shirley Manson, mejor conocida por ser la vocalista de Garbage, es justamente el día que llega al mundo. Hoy es cumpleaños de Shirley Manson, así que ya sabes, el día de hoy vamos a estar escuchando un par de canciones de Garbage y vamos a dar inicio con esto que se llama Cherry Lips, y lo escuchas en Melomaniaco.

I Think I'm Paranoid, a cargo de Garbage, es lo que acabas de escuchar aquí en Melomaníaco en Alternativa 98, justamente el día de hoy, conmemorando el cumpleaños de Shirley Manson. Shirley Manson, quien naciera un 26 de agosto de 1966. Vámonos con esto. Se llama Stupid Girl y lo escuchas en Melomaníaco.

Un día como hoy, pero de 1966, nacía Shirley Manson, vocalista de esta gran agrupación Garbage. Lo que acabas de escuchar se llama Only Happy When It Rains. Y la canción que vamos a escuchar a continuación, una de las canciones más hermosas de la historia, una de las mejores canciones jamás creadas por la humanidad. Una canción justamente grabada entre el 31 de julio y el 1 de agosto de 1968. En Trident Studios, en la ciudad de Londres, en el Reino Unido. Una canción que para la época era larguísima, 7 minutos 11 segundos de duración. Una canción escrita para consolar a un niño llamado Julian Charles Lennon. Esta canción que tras el divorcio de sus padres y pues el abandono parcial de su padre, Paul McCartney fungió en algún momento como una figura paterna para Julian, y justamente tratando de consolarlo, escribe esta canción. Esto se llama Hey Jude, publicada un 26 de agosto de 1968. La escuchas en Melomaniaco.

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Heart-Shaped Box, eso a cargo de Nirvana, de su álbum In Utero del año de 1993, es lo que acabas de escuchar aquí en Melomaníaco. Saludos por acá para Monse, saludos para Verónica, que ya se está reportando también por acá. Lo que vamos a escuchar a continuación, esto se llama All Apologies, a cargo de Nirvana, mismo álbum, y lo escuchas en Melomaníaco.

a cargo de Blur, de su álbum Park Life. Esto se llama Girls and Boys y lo escuchas en Melomaníaco. Antes escuchábamos a Gorillaz con Oh Melancholy Hill. Saludos para Luna, saludos para Monse, para Jonathan, para Vero, para todos los que ya están por acá presentes. Para todos los que están presentes en el centro de mensajes, para todos los que están ya en sintonía, saludos para el Jonathan, que yo sé que le encantan los Gorillaz. Y que justo, como dice Verónica, van a estar pronto acá en tierras mexicanas. Van a estar en el Corona Capital y también van a estar pues en solitario, me parece que en Guadalajara. Entonces ahí ya hay que conseguir los boletos para ir a ver, obviamente, esta bandota de Gorillaz. Yo nunca los he visto en vivo, tengo muchas ganas de verlos en vivo. Pero a quien sí ha visto en vivo, y nunca me voy a cansar de decirlo, es a esta bandota que vamos a escuchar a continuación. Ellos son Oasis. Esto se llama Live Forever y lo escuchas en Melomaníaco.

0: Stop Crying Your Heart Out, a cargo de Oasis. La escuchas en Melomaniaco. Vamos un corte rapidísimo, no te despegues, sigues en Alternativa 98.
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Una de mis canciones favoritas de la vida entera se llama Temptation, a cargo de New Order, y la escuchas en Melomaníaco en Alternativa 98. Y oigan, ya estamos a nada de que llegue el Festival Motociclista Aguascalientes, la FMA. Este evento que es para toda la familia, es para el público en general, no importa si tienes moto o no, lo importante es que te guste el desmadre y que te guste la música y que te guste escuchar motores ruidosos y todo eso. Entonces, este viernes y este sábado vamos a estar transmitiendo justamente desde la FMA para que sintonices. No va a haber programa de Melomaníaco el viernes, tampoco va a haber barra de Mou, pero vamos a estar tanto el buen Fla como yo, como Rubén, vamos a estar por ahí en la FMA transmitiendo y trayéndote todos los conciertos a través de la señal de Alternativa 98, que va a estar por ahí justamente, pues, Transmetal, esta legendaria banda de metal mexicano, también va a estar por ahí Salón Victoria, y también va a estar justamente la banda Revisiting Credence, que esta agrupación de Revisiting Credence, pues justamente son los que continúan con el legado de Credence Clearwater Revival, que pues son músicos que en su momento tocaron en los proyectos individuales o independientes de los músicos originales de Credence, ¿ok? Entonces, pues van cada uno de los músicos que están ahí con el certificado de alguno de los miembros oficiales originales de Credence Clearwater. Entonces, pues también es una gran manera de revivir la música de Credence a través de esta agrupación, que es básicamente como el tributo oficial a Credence. Entonces, va a estar Salón Victoria, va a estar Transmetal, va a estar Revisiting Credence y, la neta, la mejor banda de todas, los Cadetes de Linares. Entonces, el día de hoy y el día de mañana vamos a estar aquí en Melomaníaco regalando pases para que vayas justamente a ver a estas bandas, que vayas al Festival Motociclista y que vayas y te diviertas. Pero no solo eso, sino que los pases que te voy a dar hoy y mañana van con Meet and Greet. Tal vez quieras ir a ver a Salón Victoria y platicar con ellos un rato, tomarte la foto. Tal vez quieras la foto con Transmetal. Tal vez quieras la foto con Credence Legacy. Entonces, el día de hoy y el día de mañana vamos a estar regalando justamente estos pases. ¿Quieres saber cómo hacerlo? En un ratito te digo, porque primero vamos a escuchar este rolón a cargo de Pulp. Se llama Mild End y lo escuchas en Melomaníaco.

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1: Sigues escuchando Melomaníaco en Alternativa 98. Ya sabes que este fin de semana es la FMA. Y si tú quieres, escucha bien, si quieres llevarte un pase para ir los dos días a la FMA, ir los dos días y además ir a ver o a Salón Victoria o a Transmetal, o sea, Meet and Greet y toda la cosa. Si tú quieres ir al evento los dos días y conocer ya sea a Salón Victoria o a Transmetal, lo que tienes que hacer, escucha bien. Tienes que ir a Instagram, seguir obviamente Alternativa 98, a @leortiz_s y a Festival Motociclista AGS, así lo encuentras. La FMA, FMA Biker o Festival Motociclista AGS. Me vas a mandar captura de que sigues tanto Alternativa como a mí como a la FMA. Y aparte, me vas a mandar un audio diciendo: Leo, yo quiero ir a ver a tal agrupación, conocerlos, ¿por qué? Y me vas a decir ahí, ¿por qué? ¿Ok? En un audio. Yo voy a elegir quién se los lleva, ¿ok? Entonces, ya sabes, nada más ve a seguirlos ahí en Instagram, a la FMA Alternativa y a mí. La neta no tiene chiste, nada más es dar follow, tomar captura, mandármelo aquí al WhatsApp 449-994-6480 y mandarme un audio diciendo: Leo, yo quiero ver o a Transmetal o a Salón Victoria, ya tú decides y dices por qué. Y ya, con eso, así de sencillo. Leo, que no tengo Instagram, mándame mensaje y vemos qué hacemos. Ahí está. Lo que vamos a escuchar a continuación es a cargo de The Smiths, porque yo sé que a ustedes les encantan los Smiths, porque se están por acá todos disfrutando la programación del día de hoy. Saludos para el buen Víctor Cervantes, saludos para Chris, que justo pues nos estaba por acá pidiendo algo de los Smiths. También por acá saludos para Bren Vampire, saludos para Verónica, saludos para acá para Octavio, que dice: si tuvieras algo de James, me voy a dormir con una sonrisota. Qué buenas rolas te estás poniendo el día de hoy. Saludos por acá para Miguel Flores, que nos estaba pidiendo algo de Pulp. Saludos para Chris Grensen, que dice que me estoy rifando. Saludos de parte del buen César Hernández. Saludos para el César Hernández.

por acá nos estaban pidiendo, yo iba a poner otra de los Smiths, pero nos estaban pidiendo Barbarous Begins at Home. Así que esa canción vamos a escuchar. Esto de su álbum Meet This Murder, lo escuchas en Melomaniaco.

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¡Cuelguen al DJ! Háganle caso a esa canción. Panic, a cargo de The Smiths, es lo que acabas de escuchar aquí en Melomaníaco, en Alternativa 98. Saludos para Verónica, saludos para Rafa, para el Talitanque. Saludos por acá también para el Stuka. Saludos para Chris, que dice, ya pon The Cure. No voy a poner a The Cure hoy, pero me duele porque hoy cumple años uno de mis discos favoritos de The Cure. Cumple años uno de mis discos favoritos de The Cure, que es el The Head on the Tour. Pero ayer ya lo escuchamos en vinilo, lo trajo por ahí el Jonathan. Saludos para Jonathan, que justamente un día como hoy, pero en 1985 es cuando The Cure lanza el álbum The Head on the Tour. Pero ayer ya escuchamos Push. A lo mejor hoy pongo In Between Days, pero no sé, puede ser. Puede que no, pero qué buena rola es In Between Days. Ya me estoy convenciendo a mí mismo, ni modo. A ver, ahí les va. Ya salieron los ganadores del día de hoy. Rubén Verdeja ganó su pase para la FMA y para ver a Salón Victoria en el Meet and Greet. Rubén Verdeja, primer ganador de Salón Victoria. Julio Rascón. Primer ganador para ver a Transmetal, Rafael, ganó justamente segundo ganador para ver a Transmetal, ahí está, y Diego Emanuel también ganó para ver a Salón Victoria, Meet and Greet, entrada para los dos días del festival. Entonces ahí están los nombres de los ganadores del día de hoy. Y ya, son los que van a ganar hoy. Mañana,

Mañana voy a tener un meet and greet más para Salón Victoria, un meet and greet más para Transmetal. Ya van a ser los últimos bien cotizadotes. Y mañana voy a tener tres para Creedence Legacy, ¿ok? Para Revisiting Creedence. Mañana voy a tener esos. ¿Qué tienes que hacer? Pues ir a seguir en Instagram, ya sabes, a la FMA, a mí como arroba leortiz-s y obviamente Alternativa 98. Tienes que seguir esos tres Instagram, tomarle captura y ya tenerlo listo para el día de mañana. ¿Va? Va. Saludos por acá para Mitzi, que ya se está reportando. Saludos para el Talitanque. Saludos para Sergio Durán. Saludos para Chris. Para todos los que ya están por acá reportándose en el centro de mensajes. Y ahora nos vamos con algo de James. ¿Por qué no? Vamos con algo de James. Esto se llama Lathe. Y lo escuchas en Melomaniaco.

This is Hardcore, a cargo de Pulp. Lo escuchas en Melomaníaco, en Alternativa 98. Lo que vamos a escuchar a continuación, de un ser humano despreciable, el cual tengo tatuado, la verdad, qué mala persona es, pero qué buenas rolas hace, el señor Stephen Patrick Morrissey. Esto se llama Sweathead, y lo escuchas en Melomaníaco.

Que tengas una excelente noche. Nos escuchamos el día de mañana en punto de las 6 de la tarde. Esto es Melomaníaco, donde cada sonido viaja desde mi corazón hasta tus oídos. Saludos para Min Serafín, para todos nuestros amigos de Addictive Tour. Saludos para Saulo, para Marco Rivera y toda la familia. Saludos para la familia Rivera. Saludos para Verónica, para todos los que están en sintonía. Muchas gracias por acompañarnos el día de hoy. Lo que vamos a escuchar a continuación, obviamente lo íbamos a poner. Este álbum se lanzó 26 de agosto de 1985. Close to Me, a cargo de The Cure, el álbum The Head on the Door. Buenas noches. Bye, ya me voy.

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Buenas noches, bienvenidos, bienvenidos a Los Pasajes Oníricos. Hoy miércoles de blues. Espero que ya estés cómodamente sentado, dispuesto a disfrutar del blues de esta noche. Y tengo ya saludos para Liz Messi. Muchas gracias por estar en sintonía. Eric Valdés también, mil gracias. Y vamos a comenzar con nuestro primer disco de esta noche, el señor John Primer, que nació en una familia de aparceros allá en Mississippi. Y primero creció imbuido en una fuerte ética de trabajo de sus antepasados y en una comunidad agrícola profundamente involucrada en la tradición del blues, cantando canciones de trabajo o work songs, que se les llama, en el, durante la semana, y espirituales o gospels en la iglesia los domingos. Vivía en la plantación Mansell, en el condado rural de Madison, y vivía en una choza sin agua corriente y con un techo con goteras con su numerosa y extensa familia. Compartió cama con sus primos y perdió a su padre a los 22 años después de un accidente de camión cuando tenía 4 años. Escuchemos este disco de John Primer and Friends, Tribute to Teresa's Lounge, uno de los grandes venues o templos de donde se interpreta buen blues de este 2026 recién salido, y nos interpreta Up in Hee, Seven Nights for Seven Years y The Blues is King. De acuerdo.

Escuchamos a John Primer en Friends de este disco llamado Tribute to Teresa's Lounge de este 2026. Un bar que está ahorita les digo dónde está y más o menos allá en Mississippi, pero ahorita les digo exactamente. Vamos a seguir con el blues, pero antes tengo saludos a quienes amablemente me hacen saber su sintonía y yo se los agradezco. Saludos para Chava Orozco, muchas gracias, para Patti, Rihanna, Nano y Nico también. Saludos para James, para Sergio Durán, muchas gracias por su sintonía. El teléfono 449-994-6480. Vamos a escuchar primeramente a Big Wheeler con esto de su disco Jumpin' de 1997, Just to Be With You. Y Billy Woody, Garrett and Dobie Twisters nos van a interpretar de su disco de 1992 llamado Mr. Boogie Boogie Nighthawk, Tears Make My Eyes Go Blind. Saludos también para Ferro del Mar. Muchas gracias por estar en sintonía.

Muchas gracias que nos acompaña a través de la radio, de la aplicación de la alternativa app, que ya la mayoría ya la instaló. Otros no, otros mejor la desinstalaron, pero bueno, ojalá que la vuelvan a instalar para que tengan el acceso fácil para escuchar Alternativa 98 en el momento que usted quiera, y teniendo su teléfono a la mano y con crédito y demás, pues todo fácil. Vamos ahora, antes de la pausa, a escuchar a el señor Billy Boy Arnold, que nos va a interpretar este blues de título muy curioso. El título es Baby Left Me With a Mule to Ride. Nena, déjame con una mula para viajar. Y esto es de su disco Going to Chicago de 1995. Voy a la pausa y regreso.

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2: De regreso para continuar con más blues aquí en Alternativa 98 en esta noche de blues para todos ustedes. Y continuamos con nuestro primer disco de la noche, el señor John Primer. Él se enamoró del blues cuando era pequeño, y cuando su padre y un primo mayor tocaban la guitarra y cantaban por la noche después de un duro día en el campo. Posteriormente su madre se mudó a Chicago para conseguir un trabajo y mantener a su familia. Prometió llevar a John y a su hermana a la gran ciudad cuando cumplieran 18 años, dejándolos con su familia. Deprimido y solo, el joven Primer se adelantaba con frecuencia en los bosques, se adentraba con frecuencia en los bosques vecinos, donde lloraba para olvidar sus problemas y comenzaba a cantar blues en la soledad. Finalmente se construyó un arco diddley al costado de la casa de su abuela, con alambre de escoba, dos clavos y un ladrillo. Comenzó a acompañarse mientras cantaba y finalmente tocó por monedas de 10 centavos y 25 centavos en el patio de su escuela. Después de escuchar a Jimmy Reed, Little Milton, B.B. King, Albert King y Muddy Waters en el tocadiscos de su abuela, su mayor sueño era tocar junto a Muddy Waters algún día. Este es John Primer and Friends, el disco Tribute to Teresa's Lounge de este 2026, Sugar Sweet, Champagne and Referee, y We All Need Help. Saludos para Pepe, muchas gracias por la sintonía.

escuchando el primer disco de esta noche de el señor John Primer and Friends. Este bar que les decía, ubicado en el lado sur de Chicago, Teresa's Lounge, se convirtió en uno de los lugares de reunión más importante de la historia del blues. Para los músicos que llegaban de Mississippi y de todo el sur, a menudo proporcionaba un primer concierto, un lugar para conocer a otros músicos y una audiencia acogedora, más que una taberna de barrio. Teresa's se convirtió en el corazón de una familia de músicos que ayudó a dar forma al blues de Chicago. Esto era más que un club. Su propietaria, Teresa's Needham, creó algo que pocos clubs logran. Los músicos recuerdan su calidez, honestidad y apoyo inquebrantable. Noche tras noche se formaron amistades, se lanzaron carreras y creció una comunidad que se extendía mucho más allá del sótano. Teresa's Lounge es un legado que vale la pena preservar. Aunque cerró sus puertas hace años, su influencia nunca desapareció. Los artistas que comenzaron sus viajes a ir llevaron su espíritu a clubs, salas de conciertos y grabaciones y festivales de todo el mundo. Sus recuerdos y la historia que vivieron merecen ser preservados. Y este señor John Primer, pues precisamente hace un tributo, mientras que también participa la música en una película que se hizo en relación a este bar, llamada Tribute to Teresa's Lounge, que reunió a 11 músicos supervivientes que llegaron a tocar en esos lugares y que lo consideran como el lugar moldeador de sus carreras y de su estilo musical. Por eso este disco, pues eso de eso se trata, de rendirle un tributo a esta señora Teresa por su inquebrantable ayuda a los blueseros. Vamos a escuchar a Buddy Guy con esto que se llama Red House, que pertenece a la película Heaven's Prisoners y de 1996, y le seguirá el mismo Buddy Guy con Too Late, donde lo acompaña Kim Wilson, del disco Born to Play Guitar del 2015.

0: otro de los grandes guitarristas que también este señor tenía su bar allá en Chicago. Creo que todavía lo tiene allá en Chicago. Y pues también donde han desfilado gran playa de músicos representantes del blues. Teléfono en cabina 449-994-6480 con saludos para todos los Alternative Drivers que nos estén escuchando. Y saludos también para Aarón, saludos a la familia Zavala Bernal, incluyendo también a nuestra amiga de Zacatecas, Lupita. Muchas gracias a José Carmen allá en el Llano. Gracias y a Maleandrina que nos escucha a través de la app Alternative App. Qué bueno, mire, que les facilitó. Yo pienso que sí les facilitó bastante el que ya tengan ahí en su celular la aplicación de Alternativa 98 para que nos escuchen así inmediatamente. Voy a la pausa, regreso porque todavía me queda bastantes horas, bastante blues para compartir.
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0: Continuamos con el blues de los pasajes, pasajes oníricos. El señor John Primer, ya con la mirada puesta, bueno, en ese entonces todavía no era un señor, pues, con la mirada puesta en su sueño y con una guitarra Harmony en la mano, primero se mudó a Chicago en 1963 cuando cumplió 18 años, tal como le había prometido su madre. Con el tiempo comenzó a aprender su oficio tocando a cambio de propinas en el legendario mercado al aire libre de Maxwell Street, precisamente ubicado ahí en la Maxwell Street, junto a superestrellas del blues y principiantes como él. Finalmente consiguió su primer concierto regular uniéndose a Pat Rushing, uno de los artistas más emblemáticos del vecindario, para formar The Maintainers.

y tocar los domingos. La banda finalmente comenzó a reservar conciertos en pequeños bares y clubs del West Side de la ciudad, sobre todo de The Bow Tie, Lover's Lounge y The Place. En 1968 dejó Rushing para unirse al grupo de soul en Rhythm and Blues de Brotherhood Band, donde se desempeñó como líder y comenzó a desarrollar el estilo de canto único por el que es conocido hasta el día de hoy. Nos va a interpretar el señor John Primer and Friends, su disco Tribute to Teresa's Lounge del 2026, este 2026, sí, efectivamente, ningún otro más que este, y nos interpreta ahora She's 19 Years Old, donde lo acompaña Carlos Johnson, seguirá Little by Little, y terminamos esta parte con Mary Song, donde lo acompaña Mary Lane.

escuchando nuestro primer disco de esta noche de el señor John Primer and Friend, dedicado a un tributo a la Teresa's Lounge de allá de Chicago. Saludos a la familia Palomino, muchas gracias, en especial a la señora Rebeca, que siempre escucha el programa, a su esposo, a su hijo Max, muchas gracias por estar en sintonía. Creo que me falta saludar a alguien, a Mónica y Ángel también, muchas gracias, qué gusto. A Maliandrina, gracias. 449-994-6480. Y le mando un saludo también a Rafael González, que seguro está escuchando el programa, pero no siempre puede escribir. Y vamos a escuchar ahora a esta señora llamada Gina Coleman, que ella pertenecía a una agrupación, o pertenece a un grupo también, o es un grupo llamado Misty Blues. Esto que les ofrezco es de su disco A Tribute to Ida Cox, que también aparece en este 2026, y nos interpreta Four Day Creep, Hard Time Blues y Wild Woman Don't Have the Blues.

0: Saludos, saludos para don Fernando, que también nos llama por teléfono, y todavía los que no se animan a mandar su mensaje o a saludar, ojalá que se animen. El teléfono es sencillísimo, 449-994-6480. Además, ahorita ya con lo de la aplicación, pues es todavía mucho más fácil, porque de ahí mismo, de la aplicación, usted nos puede mandar saludos. Y está mucho más fácil, así para que no abra su WhatsApp, desde ahí nomás nos dice quién es y gustosamente lo saludamos. Pausa, regreso.
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Continuamos en el blues de los pasajes, pasajes oníricos. En 1974 el señor John Primer comenzó a tocar 7 noches a la semana como miembro de la banda de la Casa de Teresa's Lounge, el club en el Southside, aprendiendo a tocar la guitarra light con su compañero de banda.

con su compañero de banda, una disculpa, y ex acompañante de Modi, Sammy Lawhorn, y el armonicista de acompañamiento Junior Wells, quien regularmente lideraba la unidad cuando estaba fuera de la carretera, así como con Magic Sam, James Cotton y Magic Slim, y además de otros. Después de verlo en acción entre esas, Willie Dixon invitó a Primer a unirse a sus Chicago Blues All Stars en 1979, realizando giras con él internacionalmente durante un año, durante el cual perfeccionó sus habilidades como guitarrista de slide, vocalista y compositor. Escuchemos a John Primer con Could You Lose y Blues Survivalist.

pues este reproductor que se pone de pronto sus moños, una disculpa. Y continuamos con el blues de los pasajes, recordándote que el teléfono en cabina es el 449-994-6480. Y qué gusto, gran gusto me dará recibir tu mensaje. Vamos ahora con este señor de Armónica Shah. Armónica Shah, déjeme ver porque se me pierden, ¿no? Aquí está. Armónica Shah Blues Band, que nos va a interpretar Crying Michigan Tears, I Heard You Was at the Casino, de su disco Tell It Your Landlord, de 2003. Y sí, hay tiempo, de una vez escuchamos Welfare Shoes Blues, también de ese disco y de ese año. Si no, solo las dos primeras antes de la pausa.

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5: Continuamos en el blues de los pasajes, pasajes oníricos, Alternativa 98. Y el sueño de su infancia de John Primer se hizo realidad en 1980 cuando Muddy Waters formó una nueva banda tras la marcha de su antigua unidad, que pasó a llamarse Legendary Blues Band. Además de desempeñarse como guitarrista de Waters, inmediatamente asumió responsabilidades como director de banda y acto de apertura de Muddy. Primer ocupó el cargo hasta el fallecimiento de Waters en 1983, durante el cual recibió entrenamiento adicional en las seis cuerdas, y Muddy le inculcó la importancia de mantener la tradición del blues de la vieja escuela. Su larga carrera discográfica como músico acompañante comenzó como miembro de la banda de Waters en 1980 con Blues Deluxe, una compilación grabada en vivo por la estación de radio WXRT-FM en Navy Pier. Grabó con Muddy y los Rolling Stones en el Checkboard Lounge de Buddy Guy, hace rato les mencionaba de este bar de Buddy Guy, en 1981, un concierto que finalmente se lanzó como un DVD galardonado. Comenzó a tocar en Checkboard en esa época y finalmente pasó dos décadas como líder de la banda en los jams de los lunes por la noche, donde comenzó a transmitir sus habilidades a un grupo de músicos más jóvenes. Se mantuvo el cargo hasta el 2001, cuando la discoteca original cerró sus puertas por última vez. Tras la muerte de Waters, Primer también se unió a la banda de Magic Slim and the Teardrops, convirtiéndose finalmente en su líder de banda y formando equipo en la guitarra rítmica con el hermano bajista de Slim, Nick Holt, para crear lo que se conoció como el patrón de cadencia Lump the Lump, que se volvió dominante en el sonido de blues de Chicago. Durante los 13 años que Primer pasó al lado de Slim, la banda ganó los honores de álbum contemporáneo del año en los Blue Music Awards en tres ocasiones y recibió dos nominaciones como banda del año. Y ya como su debut discográfico como músico solista fue a partir de su disco Poor Man's Blues para la Wolf Records, el sello con sede en Austria, que también fue el hogar de Magic Slim durante mucho tiempo. Y a partir de ahí, pues bastantes discos que ha grabado el señor John Primer. Cerramos el primer disco de esta noche de John Primer and Friends, llamado Tribute to Teresa's Lounge, en el 2026, y nos interpreta Here I Am Knocking at Your Door Again, en donde lo acompaña John Watkins, y cierra con Mean Old World.

así cerramos el primer disco de esta noche de John Primer and Friends, titulado Tribute to Teresa's Lunch del 2026. Tengo saludos para mi buen amigo El Jaiba. Muchas gracias por estar en contacto después de que como 25 años y medio que no nos escribía, pero bueno, qué gusto, amigo Jaiba, que ya estés nuevamente mandando tu mensaje. Yo lo agradezco. Y saludos también para Marco, Elisa, su familia. Gracias. Y vamos ahora con este señor, una tradición, una leyenda total en el blues, el Johnny Johnson, que fue con quien empezó a tocar ahí el señor Chuck Berry. Y aquí anda todavía el señor. Esto que nos va a ofrecer es de su disco Johnny B. 80. O sea, Johnny tiene 80 y sigue mal. O sea, sí, en vez de sigue bien y sigue mal. Que apareció en el 2005 y nos va a interpretar Beach Weather, Better Sell My House y Blues 172.

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2: Gracias, gracias a quienes siguen en sintonía de Alternativa 98 escuchando el blues de los pasajes de Pasajes Oníricos. Y vamos con nuestro segundo disco de esta noche, y este disco es de el señor Blind John Davis, que se llama The Incomparable, de 1997. Blind John Davis nació en Hattiesburg, Mississippi, en 1913, y se mudó con su familia a Chicago a la edad de 2 años. 7 años después, había perdido la vista. En sus primeros años, Davis respaldó a Merlin Johnson, y a mediados de sus 20 años era un pianista acompañante muy conocido y confiable. Entre 1937 y 1942, David grabó con Big Bill Brunsey, Sonny Boy Williamson, The First, Tampa Red, Red Nelson, Merlin Johnson y otros. También grabó varios discos propios cantando con su voz ligera. Después de haber tocado en varias sesiones de grabación con Lonnie Johnson, Davis se asoció con él en la década de 1940. Posteriormente grabó por su cuenta su No Mail Today en 1949, que fue un éxito menor. La mayoría de las grabaciones posteriores del Dr. Clayton presentaban a Davis al piano. Él realizó una gira por Europa con Big Bill Brunsey en 1952, siendo el primer pianista de blues en hacerlo. En años posteriores, Davis realizó giras y grabó con frecuencia en Europa, donde disfrutó de un perfil más alto que en los Estados Unidos. Escuchemos este disco de, bueno, vamos a ir escuchando este disco de Blind John Davis de 1997, Every Day I Have the Blues, Blues for Jimmy, Howlin' Blues y Jim Tone Blues.

Ahí está el talento de este señor, el talento en el piano de Blind John Davis en su disco The Incomparable, el incomparable de 1997. El teléfono en cabina para que te animes a mandar tu mensaje, ya sea que lo mandes por medio mediante WhatsApp o que te animes a hacerlo a través de la alternativa app, pues es el 449-994-6480, pero con la alternativa app pues ya no tienes que mandar en WhatsApp. Vamos a escuchar ahora a Taj Mahal con The Phantom Blues Band, este disco que recién apareció en este año, llamado Time. Nos va a interpretar, nos van a interpretar Rowdy Blues. Tengo saludos para Fabián Santillán, también muchas gracias para mi tocayo Iván, gracias por la sintonía. Y voy a la pausa. Ah, después de esto, no, todavía cuál, todavía nos queda tiempo. Vamos con Taj Mahal y Phantom, esta agrupación de Phantom Blues Band.

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1: Pues ahí estuvo esto a cargo de Taj Mahal y Phantom Blues Band con Rowdy Blues. Aquí en Alternativa 98, ya casi llegamos a la medianoche. Fíjese qué pronto se fue el tiempo. Y vamos a escuchar a esta, antes de la pausa, a The Staple Singers, The Staple Junior Singers, que son los hijos de los Staple Singers, con Trouble of the World, del disco When Do We Get Paid, del año 2022.

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1: Continuamos con el blues de los pasajes en Pasajes Oníricos. Saludos para Carmen también, saludos para Fabián, saludos para la familia, para nuestro amigo Ciel y familia. Muchas gracias que se comunican. La familia Chávez Martínez y Chávez Camacho desde Pabellón y nos escriben precisamente a través de la Alternativa App. Qué bueno, que mire, fácil, nos facilitó mucho y les ha facilitado a ustedes mucho las cosas. Vamos a continuar con el disco, segundo disco de esta noche del señor Blind John Davis. En 1955, la casa de Davis en Chicago se incendió. Su esposa murió en el incendio y su colección, fíjese nada más qué triste, su colección de 1.700 discos, pero de 78 revoluciones por minuto, algunos de ellos inéditos, fue destruida. Lamentable pérdida, tanto de su esposa como de los discos, obviamente. Y Davis murió en Chicago

0: El 12 de octubre de 1985 tenía 71 años. En 2016, el Killer Blues Headstone Project colocó la lápida de John Davis en el cementerio Burr Oak, en Alsip, Illinois. Vamos a escuchar a Blind John Davis con Crazy Boogie, I Wish I Could. Espéreme, porque el título es más largo. I Wish I Could Shimmy Like My Sister Kate, Boogie Boogie on St. Louis Blues y 12th Street Rock, luciéndose en el piano el señor Blind John Davis.
1: Ladies and gents, at this time I take great pleasure in playing a crazy boogie for you. And I hope you like it.

Pues demostrando ahí su maestría en el piano, el señor Blind John Davis, en nuestro segundo disco de esta noche, aquí en el Blues de los Pasajes, de Pasajes Oníricos, Alternativa 98. Y saludos a Alex y Alexa Ballín, muchas gracias, que nos mandan a saludar, y qué bueno que me hacen saber que están escuchando el programa. Rafota, gracias por seguir escuchando también. Gracias y saludos a Said Solís. Gracias. Vamos ahora con esta agrupación llamada The Fieldstones, que nos van a interpretar de su disco Memphis Blues Today de 1983. Esto que se titula I'm in Trouble, Little Bluebird y Please Don't Put Me Outdoors. Ellos son The Fieldstones.

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1: Qué gusto me da que me hagan saber que siguen escuchando el programa. Rafota, James, gracias por estar escuchando, por continuar escuchando, que están desde el inicio, y a los que se han ido sumando también, mil gracias. Qué bueno, ojalá que estén disfrutando del programa. Y vamos con otras piezas más del disco, segundo disco de esta noche, Blind John Davis, de Incomparable, de 1997. Martin's Boogie, Let's Move to the Outskirts of Town, Cow Cow Blues y Going to Kansas City.
2: Hello, ladies and gents. At this time, I take great pleasure in playing Martin's Boogie. Thank you, and I hope you like it.

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Están otras piezas más de el señor Blind John Davis, de su disco de Incomparable de 1997. En caso de que todavía te animes a mandar mensaje, es 449-994-6480 o a través de la Alternativa App para que te comuniques con nosotros, me hagas saber tu sintonía. Vamos con este dueto del guitarrista y armonicista Johnny Shines y Snooky Pryor, que nos van a interpretar Send Your Man to War y Trouble in Mind, ambas de su disco Back to the Country de 1991. Lo escuchas aquí en el Blues de los Pasajes, de Pasajes Oníricos, Alternativa 98.

unos buenos blues que nos regalaron Johnny Shines y Snooky Pryor aquí en el blues de los pasajes de Pasajes Oníricos Alternativa 98. Y ahora escucharemos a este señor llamado Kate Dunn. Él nos va a interpretar, déjenme les digo cuáles nos va a interpretar.

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1: Ya a la 1:00 a.m, pero seguimos gustosos compartiendo blues con todos ustedes. Y vamos a terminar, o voy a terminar, el segundo disco de esta noche, Blind John Davis, incomparable. El incomparable Blind John Davis de 1997, con Pine Top's Boogie Boogie, un Boogie Boogie de Pine Top Perkins, y que él, bueno, pues se echa su buen refrito. Le seguirá After Hours, Rocking Chair Boogie y Lonesome Blues.

Continuamos con el blues de los pasajes de pasajes oníricos, alternativa 98, y vamos a escuchar ahora al señor Hip Lin Chain, que nos va a interpretar dos blues, uno de ellos llamado Call Muddy Waters, y el otro es Change My Blues, de su disco de ese mismo nombre del año 2006.

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1: La recta final del programa. Gracias por estar en sintonía. Y vamos ahora a escuchar a Eddie King y Mae Bae Mae con dos piezas, Butter Milk and Cornbread y Hell Drain on You, del disco de Blues Had Got Me del año 2010.

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Escuchamos a Eddie King acompañando a la cantante Mae Bae Mae en el blues de los pasajes de pasajes oníricos, alternativa 98. Y ahora escuchamos a este señorón. Señorón, ¿qué voz tiene este, tenía este señor Charles Brown, que nos va a interpretar primeramente A Sunday Kind of Love y I Did My Best for You, del disco This Blues, 1994?

Charles Brown fue quien nos acompañó en esta parte final del programa. Yo me voy a despedir, soy Juan Manuel Muñoz. Agradezco mucho tu compañía, tu atención. Los espero más tarde en el canto de la, no, cual el canto de las hadas, con pasajes oníricos, anécdotas radiando y fuga a la medianoche. Y los voy a dejar con Charlie Taylor y esto que se llama I Work Hard for You, Woman, 1990. Descansen y pásensela bien.

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1: Buenas tardes, señoras y señoritas. Aquí está el DJ Héctor Bonifacio Echeverría Cervantes de la Cruz Arroyo Rojas. Esta es la radio que sacó a toda la estación donde el rock vive y no muere. Vamos a escuchar un par de temas de Queens of the Stone Age. Primero vamos a escuchar First It Giveth. Qué música impresionante, temible y verdaderamente ahora. Van a ver, aquí va.
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5: Bienvenidos a un nuevo episodio, soy Claudia Mejía. Creo que han escuchado por ahí en las noticias sobre este gusanito, el gusano barrenador. Hoy tenemos un invitado, es un infectólogo, es el doctor Bruno López. ¿Cómo estás?
6: Muy bien, muchas gracias.
5: Gracias por estar aquí y hablar sobre este tema. Sí da miedo, ¿verdad? O sea, sí ha como que metido miedito en la población.
6: Pues lo que se ve da más miedo, ¿no? A veces puede ser más peligroso para la vida en un corto plazo una bacteria que no vemos, pero estos como los se pueden ver al ojo desnudo, como se dice.
5: Claro. O sea,
6: la verdad es que sí generan miedo. La invasión de animales o humanos por este tipo de moscas en su fase larvaria, que son los gusanos, y que esa es una miasis, ¿no? Prácticamente ese es el término de miasis. Pero esta es una fase intermedia de la vida de la mosca, ¿no? Tiene que ser, llega como la mosca, se para en el tejido, puede ser incluso en una herida, en los conductos auditivos, las orejitas de las vacas, en la boca de un humano, en una herida de un pie de un paciente con diabetes, por ejemplo, con pie diabetes. Se para ahí, deja sus huevos y esos huevos se eclosionan, pues se abren, digamos, y se producen la larva, el pequeño gusanito. Y una vez en mosca va a otro, se reproduce con otro macho y va a volver a buscar otro sitio donde alojarse. Todas las moscas llevan esa fase. Hay una que es bastante curioso porque ella prefiere poner sus huevos. Se llama Dermatobia, le llaman la mosca peluda en algunas regiones.
5: Aparte del gusano guardado.
6: Se ve similar. La verdad es que la mosca sí tiene unas características en los colores. Por ejemplo, la mosca del gusano barrenador, el Coplidomia hominivorax, que su nombre es así científico, digamos, tiene color como verdáceo. Es color verde.
5: Ay, son
6: es
5: esas
6: grande,
5: moscas grandes.
6: Verdes, exacto. Ay. Con la espaldita así como verde.
5: Okay.
6: Y que vuelan pues rápido, a grandes distancias. Y esa, y pues se pueden diferenciar en la morfología que tienen. Lo que sí cuesta más trabajo es en la fase de larva, el gusanito, diferenciarlo de otras especies. Ahí sí, porque incluso tienes que verlo con el microscopio, ver ciertas estructuras. El problema del gusano barrenador es que puede dar cuadros graves porque le gusta el tejido humano vivo. Entonces, es un parásito obligado, es decir, para que desarrolle todo su ciclo de vida, necesita una herida de una persona viva para que ahí siga penetrando en el tejido, barrena, es decir, por literal su nombre, entra, va escarbando el tejido sano y hasta meterse más adentro, hacer cavidades y crear hasta... Y por arrastre, pues lleva bacterias y puede crear infecciones también, ¿no? Por bacterias. Entonces, esa es la importancia que tiene. ¿Qué pasa al ganado? El ganado, pues, se enferma, ¿no? Se enferma porque se llena... Si lo dejan sin un tratamiento, penetra y le da un cuadro grave de invasión de este gusano. A la par, pues, al abrirle esas cavidades, deja que bacterias entren y le da sepsis también al ganado y mueren muchos.
5: Pueden morir.

0: Exacto, y es tan difícil a veces en una sola puesta de una mosca de gusano barrenador, el Coclomia omniborax, que es el nombre de la mosca, al poner en una herida, en una cavidad, sus huevos ponen hasta 200 en una sola. Y de esos evolucionan hasta el 70%. ¿Cuántos
1: O
0: gusanos se
1: sea,
0: van a
1: todos
0: producir?
1: son los que barrenan.
0: Y todos al mismo par pueden ir barrenando.
1: O sea, es muy rápido
0: Entonces, por eso a veces tienen que sacrificar al
1: el
0: ganado,
1: ganado.
0: porque ya están tan invadidos que es imposible quitarle todos.
1: Pero esto ya estaba erradicado,
0: Esto ya estaba
1: según desde los
0: erradicado
1: noventas,
0: desde
1: ¿no?
0: el 70, un programa de erradicación del 70 al 92. En el 92 se declaró que era libre de México y Estados Unidos. ¿Cómo lo hicieron? Pues liberaron muchísimos cientos miles de millones de machos, pero estaban radiados, o sea que eran infértiles, digamos.
1: Okay.
0: Entonces se reproducían con moscas hembras, y las moscas hembras lo que tenían era producción de huevos sin más, sin larvas, o sea, eran huevos estériles, digamos, ¿no? Y así ya dejaron que no se reproducieran hasta que finalmente desaparecieron. Esa fue la técnica que usaron.
1: ¿Y por qué ahora regresó?
0: El problema donde no realmente, aparentemente se había erradicado, pero había pequeños brotes, por ejemplo, en Panamá, en Puerto Rico, en
1: Centroamérica.
0: Centroamérica, en varios de Venezuela, y por ahí había esos pequeños brotes. Con la cuestión de la inmigración y el tráfico ilegal de ganado, allí empezó, por eso Chiapas fue la primera zona, y de ahí, así es como hemos venido con los casos. Chiapas empezó primero el año pasado con hasta un total de, el año pasado cerró con 90 casos en todo el 2025, y en 2026, al corte al 3 de julio, lleva ya 55 casos. Y después empezó a extenderse ahora nuevamente a Hidalgo, a Jalisco, Hidalgo con 28 casos, Hidalgo con 13 de humanos, humanos con infección. Al ganado ha habido más.
1: No.
0: Oaxaca 39 casos, Puebla 35, Veracruz 90 casos, 24% es el que más casos tiene ahorita en todo lo que va de este
1: ¿Cuál
0: año.
1: me impresiona los casos en humanos? Porque, ¿cuáles son los factores? Supongo que la mala higiene o la falta de higiene
0: Claro.
1: es lo que pues provoca esto.
0: Bien lo comentaste, la falta de higiene es la primera parte de esto, ¿no? ¿Por qué? Porque si yo baño a mi perro o a mi gato, yo mismo me baño a lo mejor una vez por semana, pues dejo, o dos veces por semana, dejo que todos estos días una mosca se pare en una herida, en alguna lesión, más si es una persona ya frágil, por ejemplo, los animales, las mascotas a veces pueden ni siquiera darse cuenta, ¿no? Pero un humano, por ejemplo, con una pequeña herida, que muchos lo vemos, por ejemplo, con pacientes ancianos, ¿no? Que tienen ya algo de demencia, que solo están en cama y que pueden estar un poco descuidados porque no están al 100% con ellos, pues se le puede parar hasta en la oreja, en la nariz, y ahí dejar los huevos y convertirse en gusanos. Vamos a poner un ejemplo de un paciente con pie diabético que de por sí ya tiene demencia y que solamente está en cama, ya no comunica, tiene muy poca movilidad, y de repente pues llega, pues lo encuentran sus familiares con una lesión en su pie, con unas gusanos. Al menos para la persona que no se dedica al 100% a esto, ver los gusanos no va a poder distinguir si es una de estas de mosca doméstica o si es de gusano barrenador o Lucilia, no va a saber. Entonces hay que ver de que no se trate de que efectivamente que sea gusano barrenador. Y lo siguiente es que no podemos quitarlos y echarlos a la basura. ¿Por qué?
1: Porque eclosionan de nuevamente como mosca, ¿no?
0: Y vuelven
1: Decíamos.
0: a reproducirse y a contaminar el ambiente otra vez y a infectar otros pacientes o huéspedes. Entonces lo que necesitamos es quitar la mayoría. Recomienda, si no tenemos en ese momento la posibilidad de que nos ayuden a supervisar qué sea, echarlos en un frasco con alcohol. Con alcohol prácticamente se preservan intactos. Mueren,
1: Okay.
0: pero se preservan intactos los gusanos. Echamos una porción en alcohol y lo demás tenemos dos opciones. Una es incinerarlos o inundarlos de alcohol y dejarlos en un recipiente cerrado. Aparte de las muestras que ya tenemos, ¿no? O jabón, agua de jabón y dejarlos ahí encerrados. No recomiendan enterrarlos para que puedan reconocerse al microscopio de qué se trata. Si es Lucilia, si es la mosca doméstica, no pasa nada, ¿no? Finalmente ya tenemos muchos años viviendo con ellos. Lo ideal es tener mosquiteros, una buena higiene, si se encuentran, reportarlos para ver de qué se trata.
1: Estas son como medidas ya teniendo ahí al gusano.
0: Sí, hay que ir a atenderse porque sí tiene sus cuidados cómo retirar estos gusanos. A veces si uno los retira nada más, la misma persona familiar del paciente los retira, puede a veces también lastimar al paciente, puede favorecer que también haya una infección. En este momento que como vemos vamos en incremento de casos, sí es importante cada vez que lo tengamos reportarlo y o acudir al centro de salud, a la clínica familiar para que sea revisado.
1: ¿Qué otra medida importante de las que ya hablamos para como para reforzar?
0: El cuidado de pacientes que están postrados en su cama, pacientes que son inmóviles, pacientes que tienen alteraciones neurológicas que no permiten sentir incluso dolor a veces o comunicar qué problema tienen. Esos son los que

0: deben tener especial atención e incluso hacer una rutina diaria o cada vez que se haya el baño de estos pacientes, el aseo de ellos, revisarles orejas, revisarles la nariz, okay, revisarles la boca, e incluso hasta las cavidades genitourinarias, por ejemplo, ¿no? La vagina, el ano, a veces también es un lugar donde se pueden alojar las moscas y ahí dejan los gusanos. Y muchas veces puede pasar mucho tiempo ahí y nadie se asome a ver. El gusano barrenador, cuando ya empieza a dar síntomas, incluso dolor en el paciente, ya seguramente ya penetró más las cavidades. O sea, cuando está muy superficial, la verdad es que ni siquiera puede dar nada. O a veces puede ver uno, por ejemplo, una herida que se pone más roja o que se abulta, ¿no? Se hace un bultito en el tejido. En la oreja, por ejemplo, hasta que ya empieza a penetrar el tímpano, más adentro, ahí es donde ya empieza a dar dolor, pero puede no dar ningún problema. Entonces aquí yo creo que no es conveniente esperar hasta que haya un síntoma.
1: Si llegamos a ver esto en pacientes, en mascotas, ya deseamos que hay que reportarlo para, ya tengo el número, es el 800-751-2100. Él es el doctor Bruno López, infectólogo. Gracias por estar aquí.
0: Muchas gracias.
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6: ¡Bonito día para todos! ¡A sonreír en esta bonita mañana!
7: ¡Saludos!
6: ¡Saludos, señor Bigotes! ¡Comenzamos este espacio para todos los niños y sus familias! ¡La Matraca! Soy Joyce y deseo que tu día marche increíble. Te invitamos a que te comuniques con nosotros a través de nuestro WhatsApp 449-994-6480. Ya tengo saludito. ¡Buenos días!
8: ¡Hola, Joyce!
6: ¡Hola!
8: ¡Buenos días! Soy Fernanda.
6: Hola,
8: saludos,
6: Fernanda.
8: A los scouts del grupo 11 y a mi papá, a mi hermano y a mi mamá, que ya estoy yendo a la escuela. Me pones la canción de ellos aprendí.
6: ¡Ánimo, preciosa! Bonita mañana y que te vaya muy bien en tus clases.
8: ¡Buenos días!
6: ¡Buenos días!
8: ¿Puedes poner la canción de Shakira de Mundial? ¡Soy Elías!
6: ¡Saludos, Elías! ¡Ánimo, Elías! Que te vaya muy bien en tus clases o a donde quiera que vayas. Los quiero mucho y les mando un abrazo grande, grande. Vamos ahora con esto que se llama... Vamos a comenzar con... Judy Dakovsky, del disco Ruidos y Ruiditos. Esto se llama En la Laguna.

0: Son las 7:09 y tengo saludo. Buenos días. Hola.
1: Hola, yo soy Max.
0: Hola, Max.
1: ¿Puedes complacer con la canción de Changuito Reggae? Gracias. Le mando saludos a mis abuelitos, a mi prima Greta, a mi tía Carla y a mi hermanita que está aquí al lado. ¡Qué super mega recontra!
0: ¡Ánimo!
2: ¡Ánimo!
3: Wow. Hola, yo soy Sara. ¿Me puedes complacer
0: con la
3: canción de Superestrella de Aitana? Gracias. Le mando saludos a mi abuelito Arturo, a mi abuelita Lula, a mi abuelito Taita, a mi abuelita Pita. También le mando saludos al señor Bigote.
0: Ay, muchas gracias.
3: Y a mi tía Carla y a Greta. Y un super ultra mega recontra. ¡Ánimo!
0: ¡Ánimo!
2: ¡Ánimo!
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0: Y hoy es día de cuento inspirador aquí en La Matraca, 7:19. Por acá tenemos saludo. Hola, buen día. Quiero mandar un saludo a Nani. Ya entró a clases, a segundo. Nani, muchas felicidades por este nuevo ciclo. Recordarle que Mañe la ama con todo su corazón al infinito y más allá. ¿Me podrías complacer con la canción de ¿Cómo quieres que te quiera? Ah, es el de la canción de Trabalenguas de Cristel. Saludos a todos los matraquitos y al señor Bigotes. ¡Ánimo! ¡Ánimo! Sí. Buenos días. Hola. Por acá tenemos saludo.
1: Hola, Joyce.
0: Hola, hola.
1: ¿Cómo estás? ¿Le puedes mandar saludos a Isabela y a Luciana? Y también le mando saludos a mi mamá. Y puedes poner la canción de feliz cumpleaños de Luli Pampi, porque mi prima Isabela cumple 5 años.
0: ¡Felicidades!
2: ¡Feliz!
1: Y le tengo un gran regalo.
0: Felicidades para ella, que festejen juntas y que disfruten mucho.

Escuchamos Trabalengua de Cristel aquí en La Matraca. Y recuerda que hoy es día de cuento inspirador. Son las 7:24 y seguimos con la buena música.

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0: Escuchamos una canción de Violeta. En mi mundo, ¿te la recuerdas? Oigan, felicidades a los ganadores, a los primeros 10 ganadores de sus pases para el circo. Ya me puse de acuerdo con ustedes, ya son ganadores los que les escribí, los que nos pusimos de acuerdo. Y felicidades a estos ganadores y a los demás, gracias por participar. Tengo salud, dice, buenos días Joyce, ¿pudieras ponerme la canción de Cepillín, por favor? Por acá, vamos a ver si tenemos más saluditos por acá. Bueno, todavía siguen pidiendo boletos, pero ya los regalamos a las primeras 10 personas que nos escribieron y ya nos pusimos de acuerdo con ustedes para que pasen por sus boletos para el circo, para la función del día de mañana, recuérdalo, función del viernes a las 7:30. Así que bueno, pues saludos a todos los ganadores.
1: ¡Saludos!
0: Gracias, señor Bigote. Son las 8:40 y ahora 31 minutos. Son pololos.

0: 8:44. Dice por acá, buenos días. Por favor, le puedes mandar saludos a mis hijos Victoria y Víctor. Me puedes complacer con la canción de ABC, del tributo a Chabelo, para todos los que entran a clases el lunes. Gracias y un ánimo. Bien.
1: Hola, Joy. ¿Me puedes complacer con la canción? Porque... La canción de Abraham y Bebo, por favor. Y saludos al Colegio Esperanza.
0: Saludos y bonita mañana. Saludos al Colegio Esperanza. Estamos buscando la canción de Chabelo. Por aquí la tenía. Bueno, vamos con otra canción en lo que encontramos esta canción de Chabelo.

0: 8:52 y tengo por acá un saludito, dice, ¿puedo? Ah, ok, ¿sí puede mandar a su esposa a recogerlo? Claro que sí. Sí, claro, claro que sí. Solamente con una copia de su identificación oficial. Y bueno, ya llegó el momento de despedirnos. Me tengo que ir, pero te dejo con más de La Matraca con Radio Futura.
1: Saludos.
0: Saludos, señor Bigotes, para todas las personas que no se pierden la programación de Alternativa 98 y que están al pendiente ya con nuestra Alternativa App y toda la cosa. ¡Qué emoción! Bueno, los dejamos con Radio Futura. Disfruten y nos vemos mañana. Nos escuchamos mañana. Adiós.

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0: el western, el country, esa reverberancia de Dick Dale. Es la Nación Apache, canción Bandidos, los Tin Tops para comenzar.
1: ¿Cómo podías ganar?
0: Bitácora de viaje, programa 652 de Radio Futura.
1: 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Aunque hubieras hecho una trampa, no me hubieras podido quitar nada.
0: En este jueves 27 de agosto del año 2026. Compañeros, comenzamos con Western con Country y vamos a seguirle con la reverberancia. Algo de surf y de rock and roll desde España. Algo de la historia de los Coronas. Sean todos completamente bienvenidos.

finalizar esta emisión 652 de Radio Futura. En este jueves 27 de agosto del año 2026, los Twin Tones de México y los Coronas de España. El nombre de este material se llama El baile final de los locos y los cuerdos. El track, Los Jinetes Radioactivos. Ahora de México, de España, pasamos a la hermana República Bolivariana de Venezuela y desde ahí algo de surf, de rock and roll, de rockabilly con los Javelin, Psycho Sibón. Es Radio Futura a través de la señal de radio y televisión de Aguascalientes, Alternativa 98.

son los venezolanos de los Javelin, de un material llamado Surfabilly and Rock and Roll. Psycho Sibón es el track que escogemos para esta emisión 652 de Radio Futura, a través de la señal de radio y televisión de Aguascalientes. Están sintonizando el 98.1 de frecuencia modulada para dar paso a los Straight Jackets.

las guitarras de Greg Tolson, Eddie Angel, Jenny Amis, Pete Curry en la batería y Chris Sprague. Parte de esta historia, desde la década de los 80 hasta nuestros días, llamada Los Straight Jackets, desde Nashville, Tennessee, en los Estados Unidos. El grunge hecho surf, hecho rock and roll, esta rola de Smells Like a Teen Spirit. Y ahora, Acapulco, México, compañeros. Los de Acapulco en Radio Futura.

en las canciones que llevamos hasta el día de hoy, hasta el momento, el día de hoy, desde las 9 de la mañana. La reverberación, sin duda, es muy importante. 30 años de trayectoria de Lost Acapulco. Algo de su material 4, el garage de Gina Monster. ¡Au! Programa 662 de Radio Futura. Muy buenos días, donde quiera que se encuentren en este momento. 9 de la mañana con 18 minutos, tiempo del centro de México, en este jueves 27 de agosto del año 2026. Y nos están escuchando a través del 98.1 de frecuencia modulada en Aguascalientes y alrededores. Sean todos completamente bienvenidos. Corran la voz. Vamos en este programa con música de mundo iberoamericano de lunes a viernes de 9 a 10 de la mañana. Jorge Rugerio en este micrófono durante estos minutos. Si están en otro punto del globo terráqueo, nos pueden escuchar a través de nuestra aplicación, que el día de ayer llegaron cantidad de mensajes y acabó el programa y me seguían enviando mensajes, y eso lo agradezco mucho, lo agradezco ampliamente. Nos hacen sentir vivos. Si vieran la forma en la que estamos transmitiendo en este momento, algunos no lo creerían, pero afortunadamente hay los juguetes para poder enlazar una señal, y con esa calidad gordita, rica, como debe de ser, y estamos en un lugar remoto, transmitiendo para Radio y Televisión de Aguascalientes, Alternativa 98. Recomienden la aplicación Alternati App. Es la forma correcta de podernos escuchar en otras latitudes, en otras zonas geográficas. Ayer llegaron mensajes desde Europa, desde Canadá, de Sudamérica, de parte del territorio nacional, en algunos estados de la República nos escuchan, eso me da mucho gusto. Y recomienden la app Alternati App, disponible en Android y disponible en Macintosh, queridos compañeros, para aquellos del sistema operativo. Ayer la estuve probando, está deliciosa lo que es esta aplicación, creo que concreta y al grano como deben de ser las cosas. Alternati App es la aplicación de Alternativa 98 para que nos escuchen en lugares remotos o vía internet. Pues bien, compañeros, Lost Acapulco, 30 años, dicen que es reconfortante y sobre todo es un honor, es de generación en generación como se ha dado un gusto heredado por su música. Dice, está muy chido ver a familias completas, padres o abuelos que le inculcan el gusto por Lost Acapulco a sus hijos. Eso no lo pagas con absolutamente nada, confiesan, recordando cómo muchos seguidores crecieron con su música, con banda sonora de sus anécdotas más legendarias. Pues sí, sin duda, el Lost Acapulco es una banda legendaria de estar haciendo surf y rock and roll a más de 2.700 metros de altura, y al igual que agrupaciones como Los Exquisitos, entre otro puñado de bandas, son de esas bandas que se enamoraron de los sonidos de California, de esa reverberancia de guitarras que son una completa realidad. Entre todas estas bandas que han crecido, hay una que tiene sin duda influencia hasta de una banda como Lost Acapulco, como el que viene a continuación, llamada Los Cavernarios. Los Cavernarios en Radio Futura es Alternativa 98.

Mezcali son los cavernarios, que ellos dicen que es música primitiva para salvajes. Ya han estado en Europa en varias ocasiones.

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¡Qué delicia! Surf, rock and roll, psicodelia. Es la escuela de los exquisitos que a cuántas bandas no han de haber creado influencia, ya que en el arranque de la década de los 90, en el siglo XX, el arranque de la década de los 90 del siglo XX, son una banda que de repente estaba Alex, el tío Fernández, que ahora le dicen el tío. En aquellos días, el querido Alex Fernández era alumno de Nacho Desorden, y Nacho Desorden, junto con lo que es Willy Damage, ellos tenían un programa de radio llamado Radio Bestia en la extinta Rock 101, una estación muy importante del rock and roll en este país y en el mundo, en el mundo, así de sencillo, en el planeta y alrededores, compañeros. Una estación dedicada a única, exclusiva y absolutamente poder de rock and roll. Entonces, Alex, que era alumno de Nacho Desorden, y que a la vez Nacho Desorden tenía un compañero llamado Willy Damage, en Polanco había una tienda de discos, y ahí vendían los materiales que programaban hasta en su programa de radio, el Radio Bestia, pues les iba re bien. Y además de todo ello, se iban de pachanga hasta el norte del Distrito Federal en aquellos días, y encontraban una niña de nombre Brisa Vázquez. Brisa, pues simple y sencillamente, su familia tenía un lugar, el cual se convierte el Tutti Frutti, y el Tutti Frutti, un lugar de la contracultura en México tan importante. Brisa Vázquez, su pareja, querido

en la batería y se empieza a dar orden lo que es el surf y el rock and roll con los exquisitos que son una realidad hasta nuestros días. Más de 30 años en las tarimas y sin duda aferrados, necios, conociendo parte de la industria cuando no hay industria, cuando hay que ser autogestivos y todo un referente a los exquisitos. Todo el respeto para ellos el día de hoy en esta emisión 662 de Radio Futura a través de Alternativa 98. ¿Comentarios? Usen la aplicación. Ahorita, querido Rodrigo, que me empiece a mandar las fotos de pantalla para que me digan cómo vamos con el programa del día de hoy, con estas reverberaciones, donde le vamos a entrar un poco también a la psicodelia y a la electrónica. Ejemplo, Matorralman en Radio Futura.

Porque ver estos actos en vivo es único, compañeros. Y se tuvo que aprender mucho sobre la marcha, mucho. Ahorita es Matorralman ya del siglo XXI. Antes Los Exquisitos, que sin duda fue escuela de tantos proyectos Los Exquisitos y siguen completamente activos. Los Exquisitos en algún momento menciona a Brisa en un documental, Brisa Vázquez, batería de Los Exquisitos, que no creía tanto en el proyecto, andaba muy clavada con el Tutti Frutti en el arrancar de los 90. Es más, estuvo un tiempecito, se salió cuando vio que había buena fortuna para esta música, regresó por supuesto a la batería y en uno de los primeros, el primer material de Los Exquisitos, donde es una portada donde se ve un personaje como surfeando y con una máscara del santo, del enmascarado de plata, fue idea de Brisa, porque no sabían cómo hacer una portada para uno de esos materiales. Entonces le dijo, pues ponle una parte de Nuestra Lucha Libre y ponte una máscara del santo y vean lo que se ha convertido esa portada de Los Exquisitos. Es más, el productor de ese material, Rogelio Gómez, un abrazo hasta el cielo, querido Rogelio Gómez, hubo la oportunidad en varias ocasiones de cruzar camino con él, se aventó, se echó a la fortuna, a la aventura, lo que ustedes gusten, de producir una banda de surf con ese tipo de características, cuando él, su máquina, pues era máquina, su banda era máquina, era una banda de metal en aquellos días muy poderosa y contundente, y Rogelio la guitarra, vaya forma de tocar, le entró al surf y supo entender lo que era esa parte de psicodelia que querían desarrollar estos chavos en lo que era ese arrancar de la década de los 90 del siglo XX, que el surf sigue siendo algo tan importante hasta nuestros días, siglo XXI, año 2026. De España, ahora la historia de Hattori Hanzo Surf Experience. Material llamado El Verdugo de Red Rock, El Valle del Silencio, es Radio Futura en la señal de Alternativa 98.

es el material El Verdugo de Red Rock desde Mallorca, España, las playas de Mallorca, España. Son 6 integrantes, Katori Hanzo Surf Experience. Y uno de ellos en el escenario cada noche de presentación rinde homenaje a Blue Demon, el luchador Blue Demon. Se pone una máscara de Blue Demon y sale al escenario. De la lucha libre a la experiencia samurái, Hattori Hanzo Surf Experience. El Valle del Silencio, 9:39, jueves 27 de agosto del año 2026. Viraje de 180 grados. De Argentina, los fabulosos Cadillacs.

hay mensajes, compañeros. Dice, soy Omar Acevedo, te escribo desde la app oficial de Alternativa 98. Acabo de descargar la aplicación y está genial. Jorge, eres la pura vaina, te escucho desde Aguascalientes. Te esperamos ahora para este 3 de octubre en el aniversario de Alternativa. Ah, por supuesto que estaremos ahí, querido compañero. Funciona muy bien la app, escribe Diego Guzmán. Ya solo falta, lleven la aplicación a plataformas como Alexa y Siri para decirle a cualquier hora, a cualquiera de las dos, que sintonice Alternativa 98. ¡Abrazo! ¡Un abrazo desde Tultitlán! Vámonos con música, compañeros. Aprovechar el tiempo en este espacio que vamos de lunes a viernes de 9 a 10 de la mañana a través del 98.1 de frecuencia modulada en Aguascalientes, el epicentro. Y también con nuestra aplicación Alternative App. Corran la voz. Tokyo's Paradise Orchestra.

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0: En la década de los 60, en Jacksonville, Florida, Estados Unidos, aparecía The Allman Brothers Band. Y crean y otorgan para los medios de comunicación en aquellos días, década de los 60 del siglo 20, esta canción llamada Don't Want You More. Original de Allman Brothers Band. Y en la década de los 80, Mano Negra de Francia la hace completamente suya. Don't Want You No More. Del material King of Bongo. Ahora, 9:49. Y seguimos con este ritmo, compañeros. Los Lobos en Alternativa 98.
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El mensaje dice: hola, soy Pimpín y te escribo desde la aplicación oficial de Alternativa 98. Dice: querido Jorge, es un gusto encontrarte de nuevo en este camino. Gracias a ti conozco del rock en español. Nunca escribo y nunca te he escrito en ninguna de otras emisoras, pero hoy decidí hacerlo a mis 41 años. Gracias por todo lo que has dado a la radio. Ah, carnal Pimpín, gracias por estar aquí y corre la voz. Corre la voz, querido carnal, hay más mensajes. De este lado, buenos días. Rodrigo, dile por favor a Rogerio que ponga en algún lugar el playlist del día de hoy. Siempre es un buen programa, pero hoy es superior. Gracias, mi querido Rodrigo. Ah, te agradezco mucho, Alfonso Morcillo. Híjole, bastantes mensajes de Aguascalientes. Ahí nos encontraremos el 3 de octubre, es una realidad. Qué programa tan genial. Buenos días, Jorge. Feliz día a todos, escuchando desde la aplicación. Saludos desde el Valle del Mezquital, en Hidalgo. Un abrazo. Y más mensajes, compañeros. Excelente programación del día de hoy, perfecta para un jueves movido en el trabajo. Firma por acá, arquitecto Oramas. Ay, compañeros, ya nos tenemos que despedir. Y siguen llegando mensajes y les agradezco mucho. Buenos días, gordito. La aplicación jalando muy bien. Excelente selección de música, como siempre. Por lo menos debería de haber un playlist de cada pasaje musical que nos compartes. Un abrazo, carnal. Pues un abrazo, querido Héctor Cedillo. Aquí estoy leyendo tus mensajes. Hay más de este lado. Compañeros, nos quedan 30 segundos nada más. Mañana más de este espacio Radio Futura. Corran la voz. Vamos de 9 a 10 de la mañana a través de la señal de radio y televisión de Aguascalientes. Se quedan con querido Rubén Hernández y el matutino. Ahorita le voy a pedir a Rodrigo que me pase el audio testigo del día de hoy que tuvimos, surf, rock and roll, rock and billy, reverberaciones y más. Pues bueno, estamos en tiempo. El material se llama There is a man with a gun over there. La canción se llama By the Grace of God y son niño y

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Muy buenos días tengan todos y cada uno de ustedes, familia Obernativa. Así es, efectivamente, ya como dejó saber nuestro hermoso intro, hermoso y siniestro intro, es jueves, jueves de altos decibeles. Hoy es jueves, hoy es el día que nos gusta reventar parlantes. Ya sabes el menú: baterías machacantes, guitarras afiladas y voces atronadoras. Todo el menú listo para llevar como se debe e inyectar de energía a este, el que para muchos representa el inicio del fin de semana. Viernes chiquito. Pequeñito, ¿no? No se coman el lunch antes del recreo, ya mañana están bien crudotes. No, pero pues es un buen día para relajarse un poco, creo yo. O al menos para nosotros eso significa. Algunos se relajan simplemente con los altos decibeles y eso para nosotros quiere decir que ya cumplimos con nuestra misión. Yo soy Rubén Hernández, tu amigo, servidor, locutor de confianza. Aquí a mi derecha se encuentra el joven Rod en los controles y estamos listos para cumplir cabalmente nuestra misión. ¿Cuál es? Pues esa de inyectarle a tu mañana energía y muy, muy altos decibeles. ¡Súbele, mi Rod!

jueves de altos decibeles en el matutino.

0: Ahí estamos de regreso. Comenzamos con Awake, despierta arriba con la cachetada de Dios. Los Godsmack, gran, gran rola. Estaba platicando, me rodeó de sus recuerdos infantiles, de las primeras canciones que te aprendiste. No, la estaba cantando como quinceañera Justin Bieber. ¿Sí? ¿Te trae buenos recuerdos? ¿Quién te presentó esta canción?
1: Mi señor jefe.
0: Tu señor jefe. Muy bien. En su MP3.
1: Sí, en el MP3 la ponía, yo tenía un tambor. Entonces en la parte de...
0: El tan, tan, tan, tan.
1: Que la hacía conectar.
0: Mira nomás. Tu papá fue el culpable de que fueras...
1: Me convirtió en eso.
0: Sí, te convirtió en lo que eres. Normalmente sí, los papás tienen cierto efecto sobre nosotros, para bien o para mal. Así es esto.
1: Esto fue para bien.
0: Esto fue para bien, completamente de acuerdo. Saludos a Don Rod. También escuché... Bueno,

0: La cachita de Dios. También escuchamos a los sudafricanos de Cedar con Remedy. Y cerramos este poderoso tridente con el que damos por inaugurado el jueves de altos decibeles con Drawing Pool y su clásico ya, pues ya viejito, ya veintitantos años. Y One Hit Wonder, pues sí, pues se nos fue. Se nos fue el vocalista, el Dave Williams, falleció por andar de rock and rollero en el autobús de la gira. Demasiado rock de ese chavo. De hecho, estaban en la gira de Lost Fest, me parece. Estaban en Lost Fest y lo fueron a buscar. Oye, vete por el Dave, que ya de estar atrás, chancas otra vez. No, pues ya, estaba bien frío. Sí, sí, una lástima. Me prometía mucho esta banda. Me encanta esta canción, me trae también muy buenos recuerdos. Nada más que yo sí los vivía en ese momento, Rod. Tú estabas en pañales todavía. Sí, sí, sí. A mí me tocaron todas estas bandas y la verdad me traen unos recuerdos tremendos. Espero que a muchos de ustedes también, pero pues, si es así, háganmelo saber. ¿Cómo amanece la banda? ¿Cómo amanece la familia alternativa? ¿Qué es lo que quiere escuchar? 449-994-6480. Liberen a los porcinos. Manifiéstense. 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Por eso es que les insisto tanto, nos ayuda bastante esto, porque es un buen termómetro para nosotros, para saber cómo andamos. Además, y está hecha y pensada para ustedes. Ya saben que siempre estamos tratando de consentirlos y de que estén en sintonía con Alternativa 98. Muy bien. Pues continuamos, mi querido Rod, hablando de nu metal, de bandas jóvenes. Pues hay unos chicos que parece que nacieron en la década incorrecta. Ellos parece que debieron haber nacido hace 30, 40 años.
1: Los descongelaron
0: y los sacaron y órale, unos chavitos que ya han estado en el Metal Revolution, ya han estado incluso en el Foro del Lago y ahora estarán presentes en Aguas con el Rock, el aniversario de Alternativa 98, donde va estarán las Electrify, estarán los Daniels, etc. Pero yo creo que a muchos de los que les gustan los altos decibeles les va, si no los conocen, les aseguro que les va a gustar. Es una banda que desde que la vimos en el Foro del Lago dijimos... ¡Ay, güey! ¡Ay, güey!
1: Sí.
0: Sí, lo que sorprende es su edad.
1: Sí, ¿tiene mi edad? ¿Qué?
0: Un poco más chicos que tú, mi Rod, de hecho. El cantante es el más grande y tiene 23 años. Entonces, pues no sé, ya que platique con ellos, les voy a preguntar de dónde viene ese gusto por este tipo de... Pues tanto la estética como la música. Está muy inspirada, aunque creo que ya empiezan a evolucionar. Y eso lo escuché en este nuevo sencillo que me dijeron que acaban de lanzar, que es justamente lo que vamos a escuchar y que lo podrás también disfrutar y vivir completamente en vivo en Aguas con el Rock el próximo 3 de octubre. Por supuesto, me refiero a Dread. Esto es Halfway Done y lo escuchas en el jueves de altos decibeles.

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10:34. Esto que estás escuchando, si lo sigues soportando y tolerando, es una caricia sónica para ti llamada Jueves de Altos Decibeles. Así que, bueno, si llegaste desde aquí, eres digno. Yo sé que para estas alturas muchos abandonaron ya el barco. Lamento mucho. Y quien se está uniendo apenas, porque sé que hay mucha gente nueva escuchando Alternativa gracias a la app. Oye, no, pero todas las mañanas son así. Por desgracia, no. Tenemos otros. Mañana nos toca Alternativa en español. Los lunes ponemos noventerón. Y los martes un poco de indie, un poco de música, estrenos, etcétera. Y los miércoles clásicos. Digo, porque me han estado comentando que mucha gente nueva aquí. Entonces, en el matutino de Alternativa, que es el programa que los acompaña de la mañana a la tarde, a mediodía, tratamos de variar un poco porque es muy grande.

0: grande y variado, el gusto muy ecléctico, el de los melómanos que son parte fundamental de la disfuncional familia alternativa. Así que, pues bienvenidos a todos los que estén por acá de nuevos. Bienvenidos a todos. Y por supuesto, bienvenidos a los de todos los días, como el Toño Carrillo, Rubén Rod, Alternative Drivers, el día dedicado a esa música del patas de cabra, guitarrazos, batacazos sin parar, acompañados de esos indescifrables sonidos porcinos. Recuerden que viva el rock y muera el reggaetón. Abrazo, mi Toño. Buenos días y malos días para todos mis enemigos. Hoy es jueves de invocar a Satanás. Que retumbe sepultura, dice el Noel. Abrazo, mi Noel. El Pablo Montoya. Hola, soy Pablo desde la app oficial. Quisiera pedir si hay chance de que se ponga la nueva rola de Sings of the Swarm, cobereando a la de Drácula de Rob Zombie, por favor. Uf, la, la. Eso me hizo salivar. Eso me hizo salivar. La busco con gusto, carnal. Saludos.
1: Qué agradable sujeto.
0: Dulce dice, buen día, Rubén, saluditos a toda la bandita alternativa. Y porfa, una doble felicitación para mi hija Danae y mi hijo Mateo, ya que hoy cumplen... ya que hoy cumplen 12 y 14... ¿Cómo? ¿Cumplen el mismo día? Danae y Mateo, 12 y 14 años respectivamente. Y si es posible, les pongan Master of Puppets. Gracias. Y también felicitaciones por la... Muchas gracias. Abrazo fuerte a Danae y a Mateo. Feliz cumpleaños. Que tengan un... Ponen su mañanita, por favor.

0: Feliz cumpleaños para ambos. Dice el Alfonso Morcillo, querido Rubén, Rod y toda la familia del Tarnahuija. Buenos días, el martes escuché desde la app con audífonos y hijo de su qué chulada. Hoy desde la alternativa, pero conectado vía Bluetooth a mi bocina voz. Se escucha la pura potencia. ¿Pero verdad que suena muy bien? Es que sí suena distinto. Suena distinto. Ya no tenemos intermediarios. No hay triangulación. Directo de la señal de aquí. Y en otro tema, dice una lágrima por mis diablos rojos del México, que ayer fueron blanqueados y con ello perdieron la serie y abdicaron del bicampeonato. Sniff. Felicidades a los pericos. ¿A los pericos la banda?
1: No, los pericos.
0: Ah, el equipo, sí, cierto. Abrazo a mis hijos de la Ouija y en especial a Nasu. Mi querido Alfonso, bienvenido, hermano. Pues así es esto del deporte. Es a lo que se arriesga uno al ser entusiasta de un deporte. Va a haber decepciones. Va a haber decepciones. Inevitablemente, siendo el equipo más... Yo me acuerdo cuando los Toros de Chicago, me rod. Yo me acuerdo cuando los Toros de Chicago, si me escuché bien, de Chicago era el equipo que nadie podía derrotar. Era una potencia. Estaba el Rodman, el Scottie Pippen, el Jordan. No, pues no había quien se les pusiera, cabrón. No había quien. No, les daban batería por ahí el Charles Barkley y todos, pero no, eran ellos. Por ejemplo, también hubo una época del Barcelona, que era invencible. ¿No? Sí, hubo una época del Atlante, que también era invencible. El Necaxa. El Necaxa era un equipo muy fuerte. Sí, cierto, el tricampeón con Alex Aguinaga. Y, pues, todo imperio tiene que caer, como que se cayó el Imperio Romano. ¿No? Todo imperio está condenado a caer. Más tarde o más temprano, pero pues sí, así es esto del deporte. Lo bueno es que lo disfrutaste, espero. El Lobo dice, buenos días, Avernarios, aquí Lobo Solitario. Estoy seguro de que con la programación de hoy, muchos saldrán a patear reggaetoneros. Cambio y fuera. Saludos, hermanos. Saludos, Rubén Rod. ¿Podrían poner Pollution de Limp Bizkit con todo y la intro del disco de The Dollarville allá? Sí, bueno, vamos a ver. Saludos, mi Leo. Hola, Rubén El Ro, buenos días. Quisiera pedirte la canción de Yamato, de Sabaton. No sé si entra el día de hoy, dedicada para el niño Luis Arturo, que le encanta ese grupo. Saludos. Sabaton sí entra. De hecho, ayer estaba viendo unas de Sabaton, precisamente. Saludos. Ayer cuando estaba viendo, ¿qué vamos a ponerle a la familia alternativa? Buenos y avernativos días, Rups y Rod, para este jueves de altos decibeles, programen Bleed de Meshuga. Uf. Y que suelten a los porcinos.
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0: Hola, soy Víctor Rubén Rod. Le escribo por primera vez desde la app. Está súper padre. Y que suenen los porcinos. Saludos. Te escribo desde la app. Oye, bienvenido, mi querido Vic. Qué bueno que ya estás desde la app. Qué chido, carnal. Y va a ir evolucionando esa app, por supuesto. Va a ir mejorando, como todo. Gracias por descargarla. Buenos días, chavales. Qué gustazo volver a escucharlos. Podría sonar Retribution, Storm of the Light of Spain, de Dissection. Señor. ¿Es el Alexis? ¿Cuál Alexis? Ok, ¿Alan Alexis? ¿Es Alan Alexis? Órale, ya te escribe como señor, ya creció. Saludos, mi querido Alexis. Bienvenido, qué milagro. Hola, soy Juan Salas, les escribo desde la app. Saludos, mi Juan, bienvenido. Luis Fer dice, con la buena mañana, Rubén y Ro, porfa, pongan The Shape of Water de Siames. Saludos. Viri Reséndiz. Feliz día de altos decibeles, feliz día de decir, a mí me gusta la música locochona. Que suene Whiskey and Barber Wire de Skeleton Nuclear. Y que vivan los chamacos. Dredd, a su edad me comía el mango manchándome la cara. Y esos ya andan ahí dando de saltos y rockeando, fíjate. Beso de vampiro y saludos a los hijos de la Ouija. Beso y abrazo, mi querida Viri. Qué gusto leerte por acá. Bienvenida. Karim también, general, todos los radioescuchas, saludos. Hoy jueves de altos decibeles, ¿se puede escuchar algo de Judas Priest? Hoy por el cumpleaños de Robert Halford, el martes ya pasó, carnal. O algo de Revolution o Rapid Fire, por favor. Es cumpleaños estábamos viendo las efemérides del rock y nos encontramos con que mañana es cumpleaños del Iowa, de Slipknot. Un disco, yo creo que es de mis favoritos de Slipknot, si no es que el más. El Iowa es un gran disco. Todavía suenan poderosotes y brutales. Pues no sé, vamos a ver. ¿A alguien le gusta por acá el Iowa también de Slipknot? Saludos, el Beto. Buen día, Rubén. ¿Qué tal si te pones un tridente de death metal clásico? Algo con Dismember, Entomb, Hypocrisy, de viejito, para variar a los tridentes de bandas populares. Suena bien, me gusta. Me gusta, bien me gusta.
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0: Igual lo podemos guardar para la hora macabrona, podría ser, ¿no? Me late. Buen día, por fin es jueves de altos decibeles y ya más preparado que un duro para escuchar música, para estar en sintonía con el Patas de Cabra. Y me gustaría que sonara heavy metal, Yodeling Maximum, Yodel de Extended, pues tienen poco que el algoritmo lo descubrió por mí y la verdad me puso de buenas y me dieron ganas de compartirla. Pues creo que les gustaría hasta a los que no les gusta el metal. Pues la busco con gusto, mi querida Line. Abrazo. Mi querida Anabel. Entre nublado y soleado, pero rico para blasfemar. Y más, dice. Porque hoy pasan, y más porque hoy pasan los testigos de Jehová. ¿A poco tienen sus días ya específicos? ¿Sí? ¿Son los jueves o qué?
3: No sé, depende de la colonia.
0: Y... entonces tienen días específicos. Bueno, si usted los quiere ahuyentar, pues tiene la receta secreta. Ponga jueves de altos decibeles y los ahuyentará ipso facto. Más efectivo que una cubetada de agua. El Mike Hidalgo, buenos días y energéticos. Rock, familia alternativa, hijos de la Ouija. Llegó el tan esperado día que marca el preámbulo al fin de semana y en el que el matutino de alternativa nos levanta con los poderosos shots de expreso doble de los jueves. Y así, como esa necesidad que tenemos esperando los altos decibeles de la semana, cambia un poco la ecuación y no te esperes a que te necesiten. Mejor crea esa necesidad, carajo. Hazte indispensable, que te extrañen, que brilles por tu ausencia. Abrazo, mi Mike. Bienvenido. Vientos. Pues vamos con unas rolas, mi Rod. Del último material de estos que ya son consentidos de la familia alternativa, los mongoles del Hu. Esto se llama Hun. Y lo escuchas en el jueves de altos decibeles.

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0: 11:03. Ahí escuchamos en el bloque pasado lo que me comentaban de Sabaton. Yamato. También escuchamos algo del Rotting Christ, Like Father, Like Son. También escuchamos lo nuevo de Amon Amarth. Gila Horn se llama, Gila Horn, y también lo nuevo de Who con The Real You. Eso es lo que escuchaste en el bloque pasado. Como bien te podrás haber dado cuenta, es jueves de altos decibeles. Vamos a poner algunas cuantas canciones que me pidan en la hora macabrona, así que tómelo con responsabilidad. Su petición será válida, obviamente si entra dentro de los estándares o los estatutos del jueves de altos decibeles. Bueno, y siempre y cuando la tengamos, también claro está. Muy bien, saludos al Vico. Rubén, super jueves chicharronero, apenas voy saliendo del IMSS desde ayer. No te creas, dice que suena entonces. Saludos, carnal. Se podrá tronar Eleanor de The Gathering para recordar buenos y viejos tiempos. Saludos al Oscar Quintero Rodríguez, el Héctor. ¿Hay alguna liga para descargar la app en APK?
1: APK es un descargar
0: activo. Para los que usamos celulares chinos, no creo. ¿Vieras cómo le batallamos para ponerlas en las otras dos?
1: En las oficiales.
0: ¿Vieras cómo batallamos?
1: Bueno, es menos dificultoso.
0: Hola, soy Javo y te escribo desde la app oficial de Alternativa 98, que suenen los guitarrazos. Saludos y buen día. Saludos a los hijos de la Ouija, mi querido Rubén Roda. Abrazo fuerte. Saludos, carnal. Mi Javo. Carmen dice, buen día, Rubén Roda, andamos en oficina llena de godines y yo acá en el mood diabólico, dice, get away from me. Exacto, pues tú ponte tus audífonos si puedes, en caso de que puedas, es una buena manera de aislarse. Pongan Blasada, saludos de su camarada del muerto, saludos mi muerto.
2: Pongan Blasada.
0: También el día de hoy se cumplen 42 años. Del debut discográfico de Soda Stereo. A ver si mañana lo conmemoramos como se debe. Saludos a todos. Yo pensé que me lo iba a pedir hoy. Yo dije, no, recién anda bien norteado el Miguelón. Sí, dije, no. Sí, mañana vemos qué podemos hacer por eso. A ver, el Chetos, mensaje de audio.
3: ¿Qué tal, Rubén? ¿Qué tal? Oye, ¿qué crees?
0: ¿Qué pasó?
3: ¿Crees que para la hora macabrona podrías poner la de Abejita Chiquitita? Yo creo que va a ser lo más pesado que se va a escuchar hoy. Saludos, mi Rubén.
0: Saludos, buenos días mis estimados jinetes del apocalipsis, Rubens, Meladona y Rod Ian. Los saludo desde su servicompa, el Econobogado. Y para este día que toca mover la mata y poder festejar los 37 años del disco Penicufessing de Anthrax, ojalá truenen la rola Antisocial. Les mando un abrazo a los ambos dos, a los abernativos que de Aguascariosas y de todo el país. Y me da gusto escuchar que varios carnales y sisters de los hijos de la Ouija, como Alfonso Morcillo, Viri, César, Nasu y el Chris Grisman, estén reunidos en esta misma y satánica. Saludos especiales para todos ellos. Saludos, mi querido Edson. Bienvenido, carnal. Sí, están varios aquí. Están varios de los hijos de la Ouija, ¿cómo no? Siempre presente. Siempre al menos hay uno presente, al menos uno. Bueno, o al menos que se manifieste, ¿verdad? Porque luego hay mucha gente que está en sintonía, pero no escribe. Yo los invito, los conmino a que manden sus saludos. ¿Qué va por poner de Who y Amon Amarth? Pura chinflonería, dice Luis. Saludos, mi Luis. Miguelón dice, ya aguanté una oruga de poesía porcina nada más para ver la reacción de los pasajeros. Pero ¿cuál pasaje? Creo que todos se quedaron a oír el matutino. Dile al Mosca que deje algunos. Saludos a los Alternative Divers y a los Alternative Haters. Hablando del Mosca, aquí está exigiéndome que ponga su audio. Ahí va.
4: Jueves de asustar a mi vecina, la Comezantos Cagadiablas. ¡Algo bien, güey! ¡Es un poquito de excelente día! ¡Cuídense mucho! ¡Y que nos amarren como puerco! ¡Que apeste a sombra más hizo el poderoso portal! ¡La Carriolita! ¡Mucho susto!
0: La Carriolita. Saludos, mi Mosca. Dice, ¿cómo no recordar esos Bulls de Jordan? De Rodman, Steve K, Tony Kirkcock. Anhelaba que fuera miércoles por la noche para ver los juegos por Canal 6. ¡Chulada! Y mi audio, ahí va, ahí está su audio. El Chito también anda por acá. Saludos desde la app. Gracias a Dios llegó el día de perturbar a la vecina y del chicharrón con pelos. Efectivamente, ya está aquí, carnal. Ya está aquí.
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0: Muy bien, vámonos, mi Rod. Este fue un éxito. Este fue, me gusta cuando ponemos algunas canciones en este programa y les gusta a la gente y les encanta y la adoptamos. Si en otras estaciones ponen la misma canción 4 veces al día o más, ¿verdad? No, hasta 10. Nosotros que no la pongamos cada jueves. Y a la misma hora la ponen. Imposible. Esto es lo último de Gutalax. Esto se llama We Are What We Shit. Y lo escuchas en el jueves de Altos Decibeles. ¡Trépale!

0: Ahora sí andas bien diabólico, mi Rod. Ahora sí me está brincando el escapulario, carnal. El diablo. Por ahí escuchamos a Orbit Coulter con Vultures of North. También escuchamos otra que ha sido un éxito en este programa de Witch Club Satan, un power trio femenino, pues donde más, Suecia, con Fresh Blood, Fresh Pussy, gran tema, un poemón. Y también el Gutalax, que también sabe hacerlo muy bien, escribiendo coplas al aire, con We Are With What We Shit. Eso es lo que escuchamos y nos gusta, y creo que a ustedes les ha gustado también, así que la hemos repetido, ya van como otras jueves que la ponemos. ¿Y qué tiene? ¿Y qué tiene? ¿Y qué tiene? ¿Y qué tiene, mi Rod? ¿Qué tiene? ¿Qué le hace? Fíjate, ahora vamos por algo. Me topé hace unos días con este proyecto y yo no lo conocía. Y no es que sea muy viejo, que empezó el año pasado, 2025. Una cantante australiana llamada Zenobia. Es un proyecto, Zenobia. Muy misterioso, con una aura, un halo de misterio y de fantasía bastante, bastante atrayente, muy seductor. Me gustó, dijo, órale. Y me gustó lo que escuché, dijo, escuchar más, investigué un poco de ella. Pues sí, es una cantante, una artista en toda la extensión de la palabra, que se ha mantenido en secreto. Se une a esos proyectos donde el rostro no juega. Todo siempre detrás de una máscara y tiene una producción de videos que parecen cortos del Señor de los Anillos, hermano. Muy enigmáticos, que envuelven muy bien todo el aura musical que trae esta muchacha.
1: Adaptarla para él.
0: Se ha intentado entrevistarla por múltiples medios que la han calificado como un gran proyecto o la revelación, y no quiere. Dice que ya se mantiene alejada de los reflectores, o sea, lo cual todavía pues le echa más así como, ah, pues quién será esta chava, ¿no? Por ahí, ahí les pasamos las ligas de los videos, están bastante interesantes, con una, pues sí, con una estética y con una historia muy críptica, pero con un halo así de misticismo, bastante entretenido, la verdad. Tiene poco esta chica y acaba de sacar pues ya un disco llamado Swallowed by the World. Swallowed by the World es lo último que sacó. Más bien son como 4 o 5 rolitas que engloban. Es un disco con un EP conceptual, se podría decir. Que engloban un par de rolas. Había sacado puros sencillitos. El año pasado, en 2025, sacó Throne of Want, que fue con el que se dio a conocer. Luego sacó Devour Me, con 4 meses de diferencia, y esto es lo último que ha sacado hasta ahorita. Entonces, es enigmática esta figura y llama mucho la atención de la crítica especializada, y yo me la topé por casualidad en el algoritmo, y órale, ¿qué es esto? No lo conozco, y dije, órale, me gusta, me asusta, pero me gusta. Pues vamos a escucharla, a ver qué les parece a ustedes. Ella es Zenobia, y la canción se llama Swallowed by the World.
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0: Habían de bajarle al volumen, se nos van a reventar los tímpanos. 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
2: Óyeme, chamaco, de la familia alternativa no vas a estar hablando de esa manera, no te lo voy a permitir. Saludos al Hipólito, pongan Caifanes. Desde el app también nos escribe Ferrule, así dice Ferrule. Saludos por poner esa rolita, Sing of an Open Eye de Gorgoroth. Va, anotado. Kenny Luz de Rammstein, mi Rubén. Va. Muy buenos días. Dice, ah, mi querido César, ya llegando a reportar la asistencia en el mejor día de la semana. No podía perdérmelo. Que suene Legacy of the Five Finger Death Punch y llenar de energía la mañana. Abrazos y buenas vibras para ustedes allá en la cabina. Todos la familia alternativa, los Maloikers, los hijos de la Ouija, etc, etc, etc. Abrazo, mi César. Dice, ¿dónde está este muchacho? ¿Dónde anda este muchacho? Ahí está. Acando. Apoyo el tridente de Death. Sí, sí, voy a poner algo de Death, pero no voy a poner de igual hasta un tenedor. Ingesú.
3: ¿Y qué tiene?
2: Adoro los guitarrazos por la mañana, dice el Eric. Saludos, Metal Rubs y Rod Piloto Sónico, hermano Cruz Azulino. A ver si se puede sonar el cover de Under the Sun de Soulfly. Buscamos, abrazo, canijo, bienvenido. ¿Podrán poner algo de Morticia, House of the Cemetery? Estaría muy bien, saludos. Sí, sí se puede. Rubén Rod, excelente jueves de altos decibeles. Saludos a toda a los VIP y saludos por los que ya andan ingiriendo bebida de cebada. No, ¿qué pasó? Bueno, es jueves, jueves. Espérense al mediodía, no sean ingratos. O al menos échenle granola para que no se hagan. Buenos días, dice el Salvador. Feliz cumpleaños a Rod, por fin lo vengo escuchando, maneja. No, el Rod ya cumple. Ese es de la semana pasada. Buenos días, mis estimados, ¿qué tal? Rola, seres inmortales de sepulcro vacío. ¡Órale! Órale, mi chava, va, buscamos. Con esas rolitas, puro movedero de greñas. Lástima que ya me estoy quedando pelón. Tengo más entradas que salir. Así es. Conozco perfectamente ese mal. Señores, discípulos de Luzbel, ¿cómo se llama la cantante que mencionó hace rato? La que no da entrevistas ni se deja ver, que sus videos parecen cortos del Señor de los Anillos. Saludos. Se llama Zenobia. Con C, Zenobia con C. Zenobia. Tiene muy pocas canciones, tiene como 5 canciones de arriba. Pues empezó el año pasado. Pero tiene harta producción visual, todo. Entonces se ve que cuida muy bien su trabajo. Y eso me gusta. Me gusta cuando son tan obsesivos con su proyecto que lo manejan al de pe a pa. Y eso está buenísimo. Y obviamente, pues, si le agregas que no se deja ver, que no da entrevistas, no nada, pues está chido. Nos gusta ese halo de misticismo. No es nada nuevo, bajo eso lo sé. No está descubriendo el hilo negro. Pero me gusta la estética que maneja la chica.
4: Que cada quien le dé su estilo y lo hagan bien.
2: Exacto. Yo con el algoritmo me encontré una banda botawana que se llama Overthrust. No sé si tú ya los topabas, ¿no? Pero sí me gustó mucho, Guardando Proporciones, pero me recordó a Sepultura de los hermanos Cavalera. Muy recomendable. Órale, gracias. Lo voy a buscar. Con gusto lo busco, Mietzo. Gracias por el récord. Ya se poncharon esos porcinos. Saluden a esos sonidos. Suban a esos sonidos porcinos. Órale, ahora quiere más. El Toño ahora quiere más. Te digo, así los voy convirtiendo. Se van haciendo. Y ahora quieren más y más. No, es que era un break, hermano. No podemos ir arriba todo el tiempo. Hay que darle un break. Ahorita retomamos.
4: ¿Están transformando como los porcinos de la Odisea?
2: Eso es lo que hace un buen DJ, mira, va a subir, sube, baja, mantiene, sube y va para arriba. Eso es lo que se tiene que hacer, el trabajo. Saludos a toda la banda alternativa y arriba el Cruz Azul, dice el Fer.
4: Hoy el viernes.
2: Juega. Mañana juegan aquí. ¿Vas a ir?
4: Sí.
2: ¿Vas a ir?
4: Sí.
2: contra los hidrorrayos del Necaxa. ¿No, no se divide tu corazón? No.
4: No, siempre es azul.
2: Siempre ha sido azul tu corazón. Ay,
4: pero... Aparte, siempre que viene un equipo importante aquí al estadio de
2: Gloria, claro. Sí, sí, el Cruz Azul tiene mucha afición aquí en Aguascalientes. Llenan el estadio de azul. Wow. Dice el Pavel, alternativa en cabina y a la familia alternativa. ¿Se podrá algo de Hammerfall para mi Sharona? Buen cover. Algo no tan Gutalax. Saludos, saludos. ¿Pero qué tal un cafecito con Baileys así delicioso? ¿Se vale o no? Sí, claro que se vale. Sí, más chillidos. Son breaks, dice por acá. ¿Entendí? Bueno, ok, la próxima hora voy a regalar dos meet and greets para Transmetal. Transmetal viene al FMA el próximo, pues mañana. Ya iba a decir el próximo viernes, mañana. Mañana, pues es el próximo, ¿no? Mañana viernes está en la FMA, acá en la Isla San Marcos. Y, por supuesto, Alternativa 98 te lleva a que lo conozcas, te tomes la foto, chalala, chalala, la quedamos un rato. Y, por supuesto, esto lleva, pues, una dinámica. Es muy sencilla. Yo sé que hay muchos fans de Transmetal allá afuera, de los metaleros de antaño, ¿no? Y del Pimentel. Sobre todo del Pimentel, no lo vayan a ignorar. Bueno, ya ni estaba. No lo van a ignorar porque los va a mandar hasta allá bien lejos. Esto se lo quiero regalar de verdad. Es que sé que hay de verdad los fans. Entonces quiero hacérselo para los fans. Y entonces se lo voy a dar a quien me mande una foto de lo más que tenga de Transmetal. Que el autógrafo, que los discos, que la playera. Algo que tenga. Para yo saber que realmente se lo estoy dando a alguien que verdaderamente lo va a apreciar en su justa medida. ¿No? Entonces... mándanos tu foto, tienes una hora, lo voy a dar hasta el final, tienes una hora todavía, para que le digas, mamá, saca mi caja de ahí arriba del closet que tengo, sí.
4: O que digas, mamá, ¿por qué tiraste la...
2: mamá, playera? Pero mi trapo, no. Sí.
4: Lo ocupaba hoy.
2: Entonces, tienes una hora para mandarme lo más que tengas de Transmetal y yo te regalo un pase sencillo para el meet and greet. Tengo dos pases sencillos. Entonces, si tú quieres ser de esos afortunados que vayan al FMA a checar todo el concierto y aparte conocer al Transmetal, pues adelante. Esperamos, los esperamos. Aquí estamos atentos a lo que nos manden los verdaderos fans del Transmetal. Así que, pues dense prisa. Tienen una hora. Tienen una oreja. Venga. Quiero Transmetal, pues órale, mándame algo que tenga, lo que tenga. Igual, si alguien además tiene una playera, pues una playera, lo que tenga.
4: Firma,
2: firma algo.
4: Fotos.
2: Algo, memorabilia se le llama. Así que los esperamos. Bien, se cumplen. ¿Cuántos años cumple? 2001, pues 25 añejos. 25 añejos de uno de los discos más brutales y furiosos que tal vez haya escuchado en mi vida. Que me pateó como mula cuando lo escuché. Me refiero al Iowa de Slipknot, un disco en el que la banda estaba sumergida en la oscuridad de que les dio el ser una banda de chavos, pueblerinos, y hacer una banda de metal que todo mundo los quería. Entonces, obviamente, el ascenso rápido a la fama pues los afectó en muchas cuestiones, tanto personales como de adicciones y demás. Entonces, es un disco cargado de oscuridad, cargado de furia, de esos discos que vale la pena revisitar cada tanto, y de esos discos con el que te das idea por qué Slipknot es tan grande a nivel internacional. Para muchos, reggaetón con guitarra. No hay fundamentos para eso, mi Rod. Entonces, esta banda que todos conocemos, todos nos gusta, o la mayoría por acá, vamos a hacer, si les parece bien, un tridente o quizás un tenedor de este discazo La Iowa que hoy está cumpliendo 25 frioleros años. Para que le duela la rodilla, para que le rueda la tortícolis y para todo lo demás. Venga.

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8: Muy buenos días, o ya más bien tardes, familia alternativa. Se nos va el programa, se nos va el año, se nos va el mes. Ya estamos en la recta final, escasos que 4 días, 3 días, mi Rod. 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Dice por acá mi Viri, no se leyó mi mensaje. ¿Cuál? Por cierto, quiero hacer una felicitación pública a mi hermano Mike, porque el sábado fue su cumpleaños. No sé si ya lo felicitaron. Lo felicitamos y lo refelicitamos, Viri, pero no estuviste con nosotros. No sé qué cosas mejores tenías que hacer que estar en el matutino. Y que el Mike nos siga nutriendo y haciendo felices con sus palabras tan sabias y tan llenas de buena vibra. Lo sigue haciendo hasta hoy el muchacho. Ah, ya me siento abandonada en el rincón. No, para nada, está. Valiendo madres, no hay nadie en mi casa para que me manden foto de las playeras y los discos y mi póster de México Bárbaro firmado por Pimentel, o sea que ya llovió. Lástima, Margarita. No, pues puedes lanzarte, ¿no? Todavía tienes una hora. Diles en el trabajo que vas al baño, que ahorita regresas. Y tal vez si tardas una hora, si te la creas. Que quiero participar para el acceso al meet and greet, dice Karim. Capturas de pantalla del Festival Motociclista 2024, gracias. Las tomamos en cuenta, por supuesto. El Norman dice, 25 años. Aún recuerdo cuando me iba caminando a la prepa con ese disco en mi Dixman. No, damos rufles, mi Norman, pues sí. Lo mismo dije yo con 25 años, no puede ser. Más que golpe directo en la nostalgia, fue directo a las reumas, carnal. Sí. Exacto. Dice Ferrulia, Transmetal, no los veo en vivo desde que vinieron a Aguascalientes con Ángeles del Infierno en la cancha de los hermanos Carrión en el 92 o en el 93. No recuerdo bien la última vez que tocaron. Hijo, no manches, 92, 93. Todavía no nacía ni el papá de Rod en ese año, carnal. Ah, no sé, ya había nacido. Buen día, banda alternativa en cabina y la familia alternativa. ¿Se pondrá algo de Hammerfall para mencionar? Ah, eso ya lo habéis leído. César, señas groseras para los trus que dicen que Slipknot es reggaetón con guitarras. Ese álbum en su totalidad es pura brutalidad, pura rabia. No tiene desprecio, de acuerdo, no tiene desperdicio. Es un disco, hay discos en los que hay 3-4 rolas buenas y demás paja, pero este disco es el más constante, es el más comprimido, completo de Slipknot, creo yo. Y tal vez, y sí, tal vez sea que me gane la nostalgia, ¿no? La nostalgia, en la nostalgia a veces mejoramos más las cosas de lo que realmente fueron. Pero ahorita las canciones que escuchamos están tan perras, tan sabrosas. Dice Santi, saludos Rubén y Leo. Ay, Leo, ay. Leo no vino hoy, pero yo le extiendo sus saludos. Que reviente la bocina con tremendo álbum. Increíble que los trus pusilánimes digan que es reggaetón con guitarras. Lo sé, hermano, lo sé. Así es esto.
9: ¡Malditos traumas de la niñez!
8: Pásenme el link de la app, que no me sale. ¡Ay, inventen, muchachos! Voy a ver si Rod está de... Si Rod está de buenas, que se los mande. Anaí me va a mandar un video de cuando se metió al mosh pit allá con el Transmetal. Dice, tengo un video donde en el mosh con pura morra. De hecho, Sergio lo solicitó ya que tocaron la llamada de la hembra. Fue hermoso. Honestamente, fue la primera vez que me metí a un mosh mixto y con pura morra. Qué hermoso recuerdo. Ah, ahorita lo checamos. Sí, pues lo que tengan a mano, algo, pues. Pónganle voluntad, muchachos. No, pues es que no. No la voy a armar. No, pónganle voluntad. Ok, busca unas fotos de lo que tengo, algo, lo que sea. Sí. Saludos, banda, saludos. El mejor recuerdo que tengo de Transmetal es cuando nos dejaron plantados en la edición del 2000. Pero no fue culpa de ellos. No fue culpa de ellos, fue completamente ajenos a ellos. Por cierto, Resorte estuvo con Web ese día y tuve la oportunidad de platicar contigo ese día. Es verdad, mi querido Fer. Es verdad, lo recuerdo. Pues ahí vamos a andar. Pues va, pues es la oportunidad para reivindicar, ¿no? Porque muchos se quedaron, nos quedamos con las ganas de que, pues, ver a la leyenda, Transmetal ahí arriba. Entonces creo que este es un gran momento para hacerlo. Mañana en el festival, recuerden que el acceso está en 500 varos. 500 varos los dos días, para los dos días. Hay comida, hay bebida, hay motos, hay vendimia, está muy chido. Vayan para que se den una vuelta. Y aparte es completamente familiar. Si vas con un menor de 12 años, no paga entrada. Así que ahí está, para que lleves a la familia. Para que no los lleves nomás a la expo o a la Altaria, carnal. Llévalos, que escuchen un poco de rock and roll. Exacto, no le tienen que pintar barba a las bendiciones ni bigote. Pueden entrar. Tienen menos de 12 años, no pagan acceso. Bien. Pon la rola del infierno de Dante. Hijos de su madre. No me la van a perdonar. Bueno, puede ser. Se porta bien, al final la ponemos. El infierno del Dante.
10: ¡No crees!
8: Ah, sí, mi error. Sí. Bueno, me pedían algo de death metal, pero del clásico. Y me parece excelente idea, porque sí, también hay muchos clásicos dentro del género. Y... algo, pues es que el death nació en los 80. El death nació en el 80 y como una evolución del hardcore y demás. De ahí viene el blast beat. ¿Se acuerdan del blast beat? Este es el... es que parece una metralleta. Ahí viene, de ahí viene, y es una de sus características más fundamentales. Es un género que nos ha regalado grandes nombres como Obituary, como Morbid Angel, no sé, Cannibal Corpse, y algunas más que nos vamos a poner por acá. Así que, bueno, para que no se me enojen los trus porque puse acá al Slipknot, pues ahí les va un tridente, tal vez un tenedor, tal vez la vajilla completa, no lo sé. Comenzamos con un clásico de clásicos del Dead. Esto es Entomb, y esto se llama Wolverine Blues.

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0: Con eso o más, les dimos hasta pa' llevar. Escuchamos clásicos del Dead. Escuchamos a Entomb, escuchamos a Dismember, escuchamos Hypocrisy, Obituary, Cannibal Corpse. Y con eso. Y fue. Pues. Ah, no, y a Morbid Angel también, ¿no? Al final, a Morbid Angel, es verdad. Se me estaba yendo Morbid Angel. Pues ahí, es que sí vale la pena, mucho la pena. Y sí me gusta a mí revisitar los clásicos también del metal. Es algo, es indispensable recordar de dónde viene todo esto, todo. Todo tiene un cimiento, todo tiene un porqué y un cuándo y de dónde. Así que espero lo hayan disfrutado. Saludos al Chris. Ya 25 años de ese disco. ¿Se puede considerar reggaetón del viejito, del bueno? Saludos a los hijos de la Ouija. Abrazo a mi Chris. Panchito, saludos alternativa. Rod, Rubén, ya llevo chicharrón ahorita que estás diciendo que va a haber muchas cosas. Ahí llevo yo el chicharrón, uno que me mandan de por allá, de aquellos rumbos de la Costa Chica. Hijo de Dios.
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0: El Chaires ya me mandó con una foto bien chida, con puro personajazo del Transmetal. Saludos. El Beto dice, hace poco en un podcast que está agarrando popularidad en México, se llama Vinilandia, altamente recomendado. Sí, claro, lo conocemos, por supuesto. Se hizo mención de que Iowa era el mejor álbum producido del death metal, o sea, el de Slipknot. Personalmente no creo que el álbum pertenezca al género, pero es un discazo y es verdad que tiene mucha influencia del death metal, claro. Joey Jordison, que era el baterista estrella de esa época de Slipknot, siempre presumió conocer todo el catálogo de Roadrunner Records y ser fan de Obituary, The Decide, The Gorgots, Immolation, Suffocation. Ese comentario de que Slipknot es reggaetón con guitarra lo dice gente que incluso no tiene ningún conocimiento sobre lo que realmente es música extrema. ¡Sas! Se tenía que decir y se dijo. ¡Aplausos! ¡Claro! ¡Claro! Y sí, tiene mucha influencia del death metal, totalmente. Totalmente, nada más que ya está evolucionando. Ya era, bueno, estaba evolucionando entonces. Y porque a mí Slipknot no me parecía new metal en absoluto, no. Para mí Slipknot no es new metal. No, ese cosía aparte para mí. Incluso los Deftones no es para mí new metal. Entonces, pues completamente de acuerdo, mi Beto. Gracias por tus acertadas palabras.
2: Qué agradable sujeto.
0: Rubén, buenas tardes. ¿Puedes poner Ancient Covenant de The Faceless? Porfa, sí, puede ser que sí. Ahí va. El primer recuerdo que tengo de Transmetal es cuando estaba en la secundaria a mediados de los 90s y empezaba mi afición por el rock. Pues un compa llamado Aarón y su carnal, el Uriel, me incitaron a escuchar este género que a la fecha me fascina en todas sus modalidades. Total que fuimos al toquín en el Salón Cipreses. Ya llovió. Y yo todo un morrillo apenas creciendo y con mis 50 kilos a lo mucho, me metí al slam y me animé a aventarme del escenario, como solamente lo había visto en videos. Y en ese momento descubrí esa forma de liberar energía sin la intención de lastimar a otros, pues estábamos en el mismo trance. ¡Ah! ¡Qué recuerdos tan chinflones! ¡Abrácemele! ¡Qué chido! ¡Buen recuerdo, eh! ¡Muy buen recuerdo! Estos son los que se atesoran siempre, sin duda alguna. Los amigos que nos presentaron la música, los discos que nos llevaron a los primeros conciertos, eso se queda para siempre, totalmente. Dice Noel... ¿Qué? Hola, soy... ¡Qué bárbaro con Slipknot! Con uno de sus mejores discos. Creo yo, los tres primeros discos de Slipknot estaban con madre. Ya después, pura basura, dice. Recordarlo se podría el lunes o el miércoles. Uno de los más grandes guitarristas, Stevie Ray Vaughan. Puede ser. ¡Yeah! ¡Qué buena dosis que acabamos de escuchar! Dice el Vico. Ese episodio de Vinilandia, donde hablan del Iowa, es en el que participa nuestro querido Presi Tetes. Ah. Sí sabía que había estado en Vinilandia, pero no sabía que en ese capítulo. No lo he visto. Lo tengo aquí, platico con él todos los días. ¿Tú crees que quiero verlo en podcast todavía?
3: Es que justo sí decía que era de sus discos favoritos.
0: Ah, es que decía que era de sus discos favoritos del Tetes, es verdad. Mi querida Lilia Araujo dice, excelente programación. Rubén, saludos al Rod, hermanito cementero. ¿Qué tal este sonidito? A ver. Ah, pero no puedo abrir desde aquí porque es de Face. Bueno, saludos, pero me lo imagino. No, yo ya tengo sed. Ya estoy casi, ya me estoy acabando, carnal. Ok, ya vamos a decir quiénes se llevan el Meet and Greet para el Transmetal. Gracias por participar. Yo sé que es complicado a estas horas, sin previo aviso, juntar lo que se les pide, pero bueno, a quien le puso voluntad y mandó algo, aunque sea un recuerdo, algo,
2: se valora el esfuerzo,
0: claro está, se valora el esfuerzo en todos lados. Y pues nada, les voy a poner su rola para que no digan, el quinto álbum de estudio de la banda, y la banda por excelencia de thrash y de death metal también, no, sí, fíjate, grabado, bueno, como todos lo saben ya, por Scott Burns, claro, el productor, bueno, el productor de Cannibal Corpse, de hecho, que lo escuchábamos, sí, de algunos discos, y obviamente con la colaboración de Glenn Benton en los coros de Decide. Pues bueno, para todos ustedes, metaleros antañeros, esto se llama El Infierno de Dante.

0: qué caray, pues clásicos de clásicos. Y si no lo conocen, pues váyanse a la... Oye, bueno, es que sí definió el metal.
1: Te ignoren, que se vayan a ver.
0: Oye, es un disco que sí, marcó época y fue un hito porque vendió más de 100,000 copias, según el propio Pimentel. Y no, sí, cierto, sí vendió muchos discos. También estuvo en alta rotación en MTV, lo cual no era sencillo. Trascendió fronteras en toda Sudamérica. O sea, sí es un hito para lo que cudrí. O sea, era el metal casi underground, hermano. Entonces, lo que hizo, la verdad es que sí tiene mucho, mucho mérito. Y pues sí, honor a quien honor merece. Recuerda que el día de mañana los podrás escuchar en el FMA, en la Isla San Marcos. Y bueno, pues ahorita ya les vamos a mandar su mensaje a los que se ganaron el meet and greet. Y mañana nos vemos por allá porque vamos a estar transmitiendo, por supuesto, completamente en vivo desde el FMA. Y, hey, dijiste la 11, dice, ay, ¿cuál dije? Hola, soy Roberto, te escribo desde la app. Está de poca madre. ¿Pueden poner algo de Triptychon si es que todavía no lo han puesto? Pues ya nos vamos, mi Robert, pero ya será para la otra. Dice Beto que ese comentario de Iowa lo escuchó en el capítulo donde el invitado es el vocalista de Thanatology. Pero también Tetes fue invitado hace un rato al programa. Transniera y el infierno de Dante. Bueno, ok, ganadores. Chaires, ganador del meet and greet. Y Anaí. Chaires y Anaí se ganan su meet and greet para ir mañana a conocer a Transmeta, a tomarse la foto, agarrón, lo que quieran. Mañana, recuerda, mándenme por favor su nombre completo, tanto Anaí como Chaires, para anotarlos y ya los espero. Y su número de teléfono y signo zodiacal, por favor. Recuerden que este te da el acceso al festival, eso que puedes ir. Es sencillo el pase. Es para una persona, o sea que si quieres que alguien te acompañe, pues ya entre los dos compren un boleto o no sé, cualquier cosa que se les ocurra por ahí. Así que pues nada, manifiéstense ya, por favor, Chaires, Anaí, sí lo van a... Sí, ok, Anaí sí, ya gritó. Porque si no, para dárselo a alguien más, por favor, porque me han dejado colgado.
2: Luego nos dicen, es que no llego al canto.
0: Sí, grito de señora eufórica viendo viejos encuerados. Señora malquerida, sobre todo. Muy bien, mi querida Anaí, pues ahí nos vemos mañana, ¿va? Ahí te veo mañana. Y ahorita, si el Chaires no se manifiesta a la una, a las dos, a las tres, lo regalamos al otro, mi Rot, por favor. Vamos a darle aquí a que terminamos. Muy bien, familia alternativa, espero que hayan disfrutado este recorrido, este descenso, más bien, a las catacumbas avernosas, oscuras y malolientes de Avernativa 98. Gracias por su sintonía. Nos escuchamos mañana en punto de las 10 en esto que es el matutino de Alternativa 98. A nombre de Rod en los controles, yo soy Rubén Hernández. Chao, gracias.

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1: Muchísimas gracias, doy clases los jueves, no cobro mucho.
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